¿Qué tal? ¿Cómo están? Esto es Asesinos Inesperados aquí en Erasmo y la Chocolata. Gracias, Choco, por la oportunidad. Bueno, hoy vamos a comenzar de una manera un poco distinta el episodio de Asesinos Inesperados, porque por lo regular siempre hablamos de algo en específico, pero hoy no vamos a hablar acerca de el señor que estaba en una casa y estaba escondido para quitarle la vida a alguien, no. No vamos a hablar tampoco acerca de la señora que de repente entregaba comida y alguien le esperó y le quitó la vida tampoco. Hoy vamos a empezar con una mesa, ¿sí? Una mesa que vio una muerte 100% inesperada. Pero inesperada porque no se sabía el antecedente de la persona. Hoy comenzamos con la fecha. El jueves 23 de junio del 2022, en la colonia del Valle de la Ciudad de México, en un restaurante japonés que se llama Suntory, una cantante de 21 años de edad está sentada frente a su esposo. Y la verdad es que no fue a cenar por romance. Estaban ahí porque quería que le firmara el divorcio. Ahí el marido, que venía acompañado de escoltas, dice: ¿qué dijiste? Y dije: bueno, sí, la verdad es que estoy aquí para esta cena, para que me firmes estos papeles. En ese momento, a media cena, a media comida, los comensales ven cómo el hombre saca un arma y le dispara 3 veces, 2 tiros en el abdomen y 1 en la cara. Y ahí es donde muere esta mujer. En la mesa. La gente grita, saca el teléfono, llaman a la policía. El abogado y uno de sus escoltas intentan huir. Los paran, pero otro escolta sí se escapa. Y con él desaparece el arma que le quitó la vida a esta mujer que ya estaba ahí sin vida sobre la mesa. Esto, la verdad, no es una nota de espectáculos. Esto es un feminicidio a la hora de comer. Ella se llamaba Irma Lidia Gamboa Jiménez. Nace el 17 de septiembre de 1999 en la Ciudad de México. Sus papás, María Jiménez y David Gamboa, vieron desde chica que le gustaban las artes. Y fíjate nada más cómo era. A los 2 años la metieron a ballet, en la Compañía Nacional de Danza y en la Real Academia. A los 6 descubrió que quería cantar. A los 9 ya estaba en el Teatro Esperanza Iris con la Orquesta Sinfónica de Bellas Artes, ahí frente a embajadores y políticos. Hizo televisión en el Canal 11, salió en telenovelas y a los 12 años decidió que su camino era la ranchera. Jorge Negrete, Javier Solís, José Alfredo Jiménez, Agustín Lara y Lola Beltrán. En el 2015 sacó su primer disco, Regalo de Dios. En el 2017 otro disco que se llamó Hablando Claro. En el 2019 otro que se llamaba Eternamente. Ya de lleno en la ranchera ganó el galardón José Vasconcelos. Y anduvo pues en muchos lugares, ¿no? En programas como Noche a Noche con Carlos Cuevas. Y todo, la verdad, indicaba que iba pues para llegar muy lejos, hasta arriba. Es cuando entonces, en el 2021, apareció un hombre en su vida que se le pone enfrente y le dice: ¿sabes qué? Yo quiero ser la persona que va a abrirte las puertas y que te va a ayudar a llegar al estrellato. Él se llama Jesús Hernández Alcocer, abogado, mucho mayor que ella. Él tenía contactos en política, militares, empresarios y también jueces. Le promete dinero y, pues, la verdad que puertas para que su carrera tuviera muchos frutos. Lo que no venía en la presentación era el pasado de esta persona. Años antes a este abogado se le muere la esposa. La necropsia decía que tenía 2 heridas de bala y el papeleo oficial dice que fue suicidio. Muy raro. En Estados Unidos lo demandan por amenazas, por fraude y extorsión. Algunas demandas se retiran. En México lo señalan por usurpación de profesión y extorsión. El periodista Paco Rodríguez lo describe como un tipo que decía, pues, proveedor de dependencias de seguridad, protegido de la defensa y que andaba con pistola de oro en la cintura. Es lo que decía este Paco. También escribió que el gobierno de Calderón, con García Luna en seguridad pública, lo habrían comprado por asignación directa hasta 38 mil pesos. Es lo que esta información, ella no sabía de este hombre. En mayo del 2021, ella de 21 años, se casan. A
los 4 meses se divorcia. En noviembre se vuelven a casar y la violencia empeora. El 19 de diciembre del 2021, a las 10 de la noche, cenan en el Charco de las Ranas, el mismo donde pasó lo de Paco Stanley. El restaurante, pues obviamente que mucha gente pues recuerda por ese dato, ¿no? Ahí, en ese restaurante, él la golpea y la insulta. Cuando llegan a la casa, le escupe, le apunta con una pistola, la patea e intenta meterla al jacuzzi. Le jala el pelo y la arrastra, le saca un descargador eléctrico del buró, se la pone en el estómago y le desea lo peor. Pero Irma logró escapar. Un chofer la lleva al Ministerio Público de Álvaro Obregón y denuncia violencia doméstica. Dice que no es la primera vez que había violencia física, verbal y también íntima, y que le repetía que no iban a hacer caso porque él era amigo del presidente, era amigo del juez del tribunal y de justicia, y que también él tenía, pues de verdad, hay muchos paros. Lo que pasa después, le da el perdón. La declaración queda en una carpeta y el caso se cierra. Eso es de verdad muy raro, porque cuando hay un arma de fuego, el delito se persigue de oficio. La investigación debería de haber seguido, pero la verdad es que, pues no pasó. En abril del 2022, Irma pide el divorcio otra vez y lleva fotos de golpes en la cara. Luego frena el trámite y dice que va a conciliar entre abril y junio. Las cosas empiezan otra vez a estar bien entre ellos. Viene una gira que se llama Grandiosas con Rocío Banquels, María del Sol, María Conchita Alonso y Alicia Villarreal. Habla de un disco nuevo de tríos y las cosas empiezan, pues, a querer estar bien. ¿Pero qué sucede? Eso cambia. El 23 de junio, ella va al Santuri a pedir la firma del divorcio. Y en la siguiente parte te platico en qué termina esta triste historia de esta cantante que pierde la vida en una mesa de un restaurante.

Seguimos con Irma Lidia Gamboa Jiménez. El 23 de junio del 2022, en Santuri del Valle, en la alcaldía Benito Juárez, ella quiere el divorcio. Él no lo acepta. Le dispara 3 veces, 2 en el abdomen, 1 en la cara. Tiene 21 años. En el piso quedan 3 casquillos. En el carro de Jesús y los escoltas hallan el arma. Pero no es la del crimen. En el mantel del restaurante hay garabatos con tinta azul. Se cree que Irma escribió algo minutos antes. Se alcanzan a leer las frases sueltas: problemas de sangre, tacha diabetes, deshonesto, empezar todos los días, el inicio y unos círculos con figuras raras. El cuerpo se lo llevan a la CEMEFO. La necropsia confirma los 3 impactos. Compañeras de Grandiosas, de la gira que ella estaba haciendo, ellas hablan. María del Sol dice que era dulce y talentosa. Ofelia Cano dice que, pues si esto se queda impune, puede encender algo mucho más grande por violencia contra las mujeres. En redes, como siempre, sale lo otro, ¿no? Que qué hacía con un hombre tan grande, que ella se lo buscó, que a lo mejor ni era verdad de la violencia. Eso con denuncia previa, con fotos de golpes y con el teaser que ya había sufrido ella, ¿no? El 25 de junio, a las 48 horas, aparece el arma, una calibre de 40, una pistola de calibre 40, en un domicilio ligado a él. La fiscalía dice que se le pasó a una escolta para esconderla. Ese día lo acusan de feminicidio, de intentar sobornar a los agentes que lo detuvieron y de ocultar el arma. Un periodista en Estados Unidos, Alfonso Castillo Cuevas, relaciona a Jesús con Alejandro Gertz Manero, el fiscal general, y dice que el abogado tenía información personal y que el sistema se iba a mover para sacarlo. Mientras tanto, la familia está en un velorio, en la sala 3, ahí están ellos. El 30 de junio vinculan a proceso al escolta Benjamín Hernández Mendoza como copartícipe y le dictan prisión preventiva. A Jesús lo vinculan por feminicidio y se lo llevan al reclusorio norte. Él dice que es inocente, que lo mataron personas extrañas que la querían extorsionar. Laura Angélica Borbolla, de la Fiscalía de la Ciudad de México, responde que los testigos del restaurante no vieron a nadie más que a Jesús, al chofer y al escolta, y que él habla de un tercero sin dar nombres. El móvil que arma la fiscalía es directo. Discutieron el divorcio, él no acepta y le dispara 3 veces. Así nada más. Después sale el video de las cámaras. Se ve a Benjamín salir, buscar a otro hombre, volver con una mariconera, una bolsa. El arma entra y sale y es cuando pasa lo que pasa. La verdad, la historia del tirador misterioso se cae. Aún así, la defensa pide que lleve el proceso en libertad por la edad y por el corazón. El 12 de septiembre del 2022 le sacan del norte un hospital ahí por un infarto cerebral. Ese mes da una entrevista, dice que nunca supo con quién se casó, que ella no existía, que ella le pegaba a él y que él no tenía fuerza desde una operación de columna para poder aguantar la humillación y los golpes que ella le daba. El 4 de octubre del 2022 él se siente mal. Lo pasan al servicio médico del reclusorio norte, lo declaran sin signos vitales a las 10:45. La necropsia no marca violencia, causas naturales. En México, cuando se muere el imputado, la acción penal contra él se extingue. No hay sentencia con su nombre. Quedan los otros: Benjamín, que sigue adentro, y el que se fugó. En octubre del 2024 ofrecen 500 mil pesos de recompensa por el tercero. El 29 de octubre del 2025 lo identifican como Máximo Axel. Usaba el nombre falso de Omar, era chofer y hombre de confianza. Lo detienen allá en Iztapaluca. El 4 de noviembre lo vinculan por feminicidio en grado de auxiliador. Entregar el arma, esconderla y ayudar a huir, se lo llevan al reclusorio norte. En el 2026 sigue todavía en desahogo de pruebas. Así es de que hasta hoy no hay nadie condenado por matar a Irma Lidia Gamboa Jiménez. El que disparó se murió en el reclusorio y se llevó el juicio. Los que movieron el arma siguen procesados. La mamá sigue pidiendo que, por favor, esto no se cierre, que continúen hasta el final. Una historia de verdad un poco larga, complicada, pero muy dolorosa para la familia. Sí, esto es otro caso de verdad inesperado aquí en Asesinos. Asesinos Inesperados. Hasta la próxima.

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3: Bien, nos vamos con el chocolatazo a Morelia y tenemos a Reinaldo. Reinaldo, buenas tardes.
4: Buenas tardes.
3: Reinaldo, le vamos a hacer el chocolatazo a tu novia Blanca. ¿Por qué?
4: Porque yo conocí a esta muchacha y quiero desengañarme si en verdad me ama, porque si ella está esperando un bebito y quiere que yo reconozca el bebé como mi hijo. Y yo le dije que sí estaba dispuesto, pero yo quiero saber.
3: A ver, Reinaldo, vamos por partes.
4: A ver.
3: Reinaldo, tú eres 26 años mayor que Blanca.
4: Oh, sí.
3: Uh-huh. Tú tienes 54 años, ella tiene 28.
4: 28, va a cumplir 29.
3: Sí, tú eres 26 años mayor que ella. Ahora, ¿es nada más tu novia y no la conoces en persona?
4: No, no la conozco en persona.
3: ¿Solamente por internet y por teléfono?
4: No, por internet, no, Chocolata, porque no sé usar el internet, nada más por teléfono.
3: Entonces, ¿quién te la presentó? ¿Cómo la conociste?
4: Me la presentó mi comadre por teléfono, porque mi comadre sí tiene un teléfono que yo le compré con internet y todo.
3: O sea, tú le compraste el celular a la comadre y la comadre en agradecimiento que dijo, te voy a presentar aquí una jovencita para que la conozcas que te conviene.
4: Sí, me dijo, ella es muy buena muchacha, lo que pasa es que es viuda. Dijo, se me hace que sería una bonita pareja, pero pues mi comadre dijo que la Blanca es muy responsable con sus hijos, entonces.
3: O sea, tu comadre no le importó que ella fuera 26 años menor que tú y te la presentó.
4: Sí.
3: Oye, pero apenas van 6 meses de relación y tú ya la mantienes. ¿Cada cuándo le mandas dinero?
4: Esa es la quincena, porque yo le dije que me pagan cada 15 días.
3: Pero te está pidiendo dinero ahorita, ¿no?
4: Y ahorita me está pidiendo y dijo que se la quiere pasar con su papá mañana, porque su papá la invitó a un baby shower y me dijo que pues no tenía zapatos nuevos y que los que tiene. Y le digo, ok, espérame tantito. Dije, pues me la estoy toreando, ¿verdad?
3: La estás toreando. O sea, ya empiezas a ver que ella nada más como que te quiere por tu dinero, ¿no?
4: Sí, claro que sí, Chocolata.
3: Oye, pero ella tiene 2 hijos, ¿no?
4: Tiene 3. Con el que viene van a ser 4.
3: O tiene 3 hijos y aparte viene uno en camino. Van a ser 4 y son de diferentes papás.
4: No, son del mismo.
3: 3 que ya tiene más 1 que viene del mismo hombre.
4: Los 4 van a ser son del mismo papá.
3: ¿Y qué pasó con el papá de esos niños?
4: Me dijo mi comadre que su esposo, creo, lo habían ya fallecido. O lo mataron, pues.
3: O sea que antes de que lo mataran alcanzó a dejarla embarazada.
4: Sí.
3: Apenas la conoces hace 6 meses. Ella quiere que tú vayas a Morelia y le pongas tu apellido a esos 4 niños.
4: Uh-huh.
3: De verdad, quiere que tú seas su papá y le pongas el apellido a los 4.
4: A los 4. Y pues como yo soy residente y luego pues yo tengo mi casa, yo las cosas las quiero hacer sobre la ley manda, pues.
3: Obviamente tú estás listo para hacerte responsable de los 4 niños, ¿no?
4: Sí, y de ella también.
3: ¿Y los vas a traer para acá o piensas irte a vivir con ella a México?
4: Y quiero viajar en cuanto ella se alivie y ya después a ver qué pasa, de hacer los trámites y eso, tú sabes que es un proceso.
3: ¿Y va a ser niño o niña?
4: No sabemos, porque la otra vez que le mandé dinero, se fue a hacer un estudio, pues, para ver que era niño o niño, pero no se dejó ver.
3: Oye, dime la verdad, ¿tú estás emocionado con un hijo que no es tuyo?
4: Sí, pues, yo también tengo uno de siete años.
5: Estos michoacanos, mi Erazno. ¿Eres de Michoacán?
4: No, yo soy de Guerrero.
5: Bendito sea Dios.
4: Es de Ciudad Altamirano.
3: Y entró la llamada, Reinaldo. ¿Está bien si le llame el lobo?
4: Ok.
3: No haga ruido, Reinaldo.
6: Bueno.
5: Bueno, con la señorita Blanca.
6: ¿Qué la busca?
5: Te llamo de una compañía de chocolates. ¿Eres tú, Blanca?
6: Sí.
5: Muy bien, Blanca. Bueno, mira, te llamo de una compañía de chocolates. No te quito mucho tu tiempo. Nosotros tenemos una promoción donde le mandamos chocolates a alguna persona especial que tú tengas. Tú no pagas nada. Nosotros le mandamos los chocolates. Llegan de 2 a 3 días. Vienen en forma de corazón. Y es solo para promocionarlos, darlos a conocer. Tú tienes a alguien a quien te gustaría que se los hagamos llegar. Es totalmente gratis. Tú tienes a alguien especial por ahí.
6: No, ya no
5: es. ¿No tienes a nadie especial, Blanca?
6: No.
5: ¿No tienes un esposo, un novio, algún amigo especial?
6: No.
5: ¿No? O sea que te va a tocar mandarme los chocolates a mí.
6: No.
5: Yo digo, ¿no? Pero de verdad no tienes a nadie, entonces.
6: No.
5: Qué bien para mí. Oye, pero como encuesta, si tuvieras que mandarle chocolates a alguien, ¿a quién se los mandarías?
6: A nadie, no se los merece nadie.
5: ¿Para nadie? ¿Te han pagado mal o qué, Blanca?
0: Yo creo.
5: De verdad. Oye, pues te voy a mandar los chocolates yo a ti en forma de corazón para que veas que hay todavía hombres buenos en esta vida, ¿eh?
0: Vale.
5: Pero si te los mando no te va a regañar nadie, ¿verdad? ¿Segura?
0: No.
5: Qué bien, ando de suerte entonces. Oye, ¿y tú usas internet o no?
0: De vez en cuando.
5: De vez en cuando. Pues igual por ahí te mando un WhatsApp o te agrego en el Facebook o algo así. ¿Te puedo llamar más tarde para comunicarnos y hablar de nuevo?
0: Bueno.
5: Oye, pero me dices que te han pagado mal, que nadie se merece los chocolates, que yo te puedo mandar los chocolates a ti, que te puedo llamar y todo esto, pero si no tienes a nadie, entonces ¿quién es Reinaldo?
0: Ay, canijo.
5: Me imagino que no es especial ni se merece los chocolates porque es como 26 años mayor que tú y es pues un señor, ¿no? Para ti. Probablemente solo lo quieres por su dinero, ¿será?
0: No, pero es que por eso le estoy diciendo de quién me habla.
7: Ni modo, primo, otro soldado caído.
3: Adelante, Reinaldo.
8: Hola, Blanca.
0: ¿Cómo estás? ¿Qué pasó?
8: ¿Eh? ¿Por qué dices que no tienes a nadie?
0: Pues no, yo no tengo a nadie.
8: ¿Y entonces por qué no me mencionaste a mí?
0: Ah, pues yo muy lejos.
7: ¡Ay, no más!
8: No le hace. ¿Mm? Cuando una persona tiene a alguien... Cuando una persona tiene a alguien en especial, se habla luego. A mí se me hacen, si me llama alguien de una compañía, digo, no, yo tengo a alguien especial nada más. Y esa persona vive en tal parte y se llama así. Y pues, ¿por qué no se los mandan a él en lugar de mandármelos a mí? Porque él sí se los merece y yo no me los merezco. ¿Mm? ¿Qué pasó?
0: Ya ahorita me estoy tomando mi marca. Estoy ocupada.
7: Le valió, Brody.
8: Te marcaron, te dije que te iba a llegar una llamada sorpresa y que estuvieras al pendiente, pero lo que veo que, ¿por qué no me mencionaste a mí?
7: Y ya la había puesto de acuerdo y ni así, Choco.
3: El colmo, ¿no?
8: A mí si me hubieran llamado yo le hubiera dicho, ¿sabes qué? Tengo una persona que vive en el extranjero, ¿por qué no se los mandas a él?
3: Porque tal vez tú sí la amas a ella de verdad y ella no te ama a ti, porque ahorita le estás hablando y ella como que hasta te está ignorando, no sé.
8: Híjole, ¿verdad?
0: Estoy pintando el pelo.
8: ¿Eh?
0: Estoy aplicando un tinte.
8: ¿Sabes qué?
0: Estoy aplicando un tinte.
8: Pero eso no importa, no te tienen la mano, no te tienen la boca deteniendo. Acabo de llegar a la casa y le pedí de favor a esta compañía que te enviaran unos chocolates a ti y si tú no los querías, yo pensé que pensabas en mí, ¿en verdad?
0: Claro que sí, lo sabes.
8: Yo quería saber y tener un apoyo en ti y estar seguro de ti, de lo que te mandamos de los chocolates. Y estaba oyendo que le dijiste a él que después en una hora te marcara.
7: No, ya paren esta masacre.
3: La verdad, muy raro todo, Reinaldo. ¿Qué sacas de conclusión de todo esto?
8: Pues voy a pensarlo. Mucho.
7: He escuchado casos, pero este Choco definitivamente lo va a pensar. ¿Qué va a pensar el Brody al rato? Como está enamorado, le va a llamar y decir perdón por hacerte esta llamada y van a terminar bien. ¡Qué bárbaro! 26 años mayor que ella, la mantiene, ella está embarazada de otro Brody. Él se va a hacer cargo de esa criatura más de los 3 niños que ya tiene. Eso es el colmo.
0: Blanca, ¿no te estoy enojando?
7: Oiga, el caso que les está haciendo, güeyes.
8: Blanca.
0: No.
3: Me van a enfermar, la verdad. Me van a enfermar. Reinaldo, lo último que le quieres decir a esta mujer.
8: Ok, pues ella quiere que le cuelgue y que después le llame al rato, dice.
7: ¿Qué te dije?
0: Sí, porque yo voy
8: contigo. Ok, ándale pues, gracias.
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1: Señores, vámonos con la parodia en el show más chido, Erasmo y la Chocolata. Bueno, pues saludos a toda la banda que nos anda siguiendo en las redes. El otro día en una de las encuestas les decía yo que si ya vieron todo el desmadre que traemos en las redes sociales, está muy chido. Gracias a toda la banda que nos sigue y síganos, Erasmo y la Chocolata, Sigan las cuentas oficiales. Edgar, primo.
2: Más por.
3: ¿Qué onda, primo? Saludos.
1: Saludos, el garbanzo, te digo que eres más.
3: ¿Put? Put, oh, sí, lo escuché, ese garbanzo, jetas de chancla volteada.
1: Pero no dices que no eres, güey, ¿verdad?
4: Chancla volteada,
1: no. Pero no dices que no eres más.
3: No, nada de eso. Tú, Erasmo, ¿cómo estás?
1: Bien, chino. A mí sí, respétame. A mí no me vas poniendo apodos, gracias. ¿Qué parodia vas a querer, señor?
3: No. Ay, mira, Erasmo. Yo tengo desde el 2007 escuchándolos. Los escuchaba ahí en Perris, California. Y pasó un tiempo y después escuché una parodia de que hiciste con el ranchero chido cuando el Morelia se cambió de equipo, que lo vendieron.
1: Ah, sí, Morelia y Morado.
3: Ándale, ¿sí te acuerdas que el ranchero chido último estaba llore y llore, que porque se había cambiado y quiero que participe el Seleno? Sí. A consolarlo.
1: Okay, y ahora regresó el Morelia, y ahora el pedo con el Morelia es que están en una onda legal porque quitaron el ascenso y descenso, y Morelia es uno de los equipos que están peleando para regresar. Dicen, ay, ¿por qué nos quitan el? ¿No?
4: Pero creo que sí regresará, ¿no? Está bueno. Que regrese el ascenso otra vez.
1: No, que regrese, está bueno, pero ahorita no va a regresar, eso es. Ah. Bueno, pues, primo, ¿qué te iba a decir? Tú vivías en Perris, ¿y ahorita dónde vives?
3: Ahorita estoy aquí en el Valle de Coachella, primo.
1: Ah, no, hay gente que se mueve para mejorar y a ti te valió madre.
4: Yo voy acercándome al centro, dice.
1: Que ya vivir en Anaheim, Dios, o algo. No, ya vivo en.
3: No. Primo, aquí en Valle de Coachella no le falta nada a lo que tiene Los Ángeles, la verdad.
1: Eso sí.
3: Aquí no le falta nada. Aquí hay mucho trabajo y aquí conozco unos parientes tuyos que te conocen. Sí. De los días.
1: Tengo mucha familia ahí, el entrenador Joel Díaz, uno de los mejores entrenadores del mundo.
4: Un abrazo.
1: Que por cierto, ¿te acuerdas de nuestros compas allá, el Panchón?
4: Oh, ya está listo.
1: El hijo de Panchón ya empezó a entrenar con mi primo, güey, ese morro trae con qué. Saludos a toda la banda de San José, de San José, gracias. Jalisco. Ahí. Oye, primo.
3: Órale, yo soy de Jalisco, primo, también.
4: Ah. Ya, dense un beso, ya.
1: Mira, te voy a decir algo. Un día ve a visitar a mi primo y le dices, me mandó aquí el Erasmo para que veas cómo te va a tratar. Y estamos hablando de uno de los mejores entrenados para que veas.
4: Del mundo.
1: El trato, mi primo te va a tratar a alguien. No, un güey tan menso como el garbanzo, como un vato inteligente como tú. O sea, wey, todos espérate. Y los trata bien.
4: Espérate, güey. No me hagas sentido.
3: Órale. Oye, Erasmo.
1: Sí.
3: Hay una cosa, no sé si se puede hacer, que me puedes mandar un saludo, esto lo quiero grabar para mandarlo.
1: ¿A quién?
3: Ese muchacho vive, está en una estación de radio ahí en La Huerta, Jalisco, donde soy yo. Ajá. Él se llama El Amacueco, pero no sé si lo puede hacer con la voz del maestro Doggy.
1: Ah, pues oye, maestro.
4: Que el maestro, póngase a chambear.
1: Que ahora va a mandar saludos a los de La Huerta, Jalisco, maestro.
4: A El Amacueco, maestro Doggy.
3: Sí, okay. A la Macueco, Simón. No,
0: oye, pero es bien fácil, Brody. ¿Él sabe usar el podcast o no?
3: Ah, la verdad, no creo que te escuche él porque él está allá en México.
0: Brody, se puede escuchar. No entendiste. Lo que pasa que en el podcast lo puede escuchar en cualquier parte del mundo. O sea, esto que estamos hablando ahorita se está quedando grabado y él, si se va al podcast, se lo mandas, le dices, mira, escucha ya al minuto 30 del podcast, ahí está tu saludo. O sea, ese es.
3: Ok.
0: Y ahí está. Entonces tú nada más te vas al podcast de del día de hoy y de repente ahí le pones, mira, ahí a tal minuto, ahí está el saludo, Brody.
3: Gracias, maestro.
1: Tú no te agüites, mira, mejor mándame un mensajito ahorita a mi WhatsApp al 323-541-7994 y dice, soy el que quiere el saludo y aquí se lo graba, maestro, ya se lo manda el Macueco, porque el Macueco con ese nombre no va a saber usar nada, maestro.
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4: Que está
1: el
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1: Ha de ser como el Trueno ese güey, ¿no?
3: Ay, carajo.
1: Saludos a todos los de la Huerta, Jalisco, allá por este Mazatán, allá por el Totole, allá toda la banda.
3: Ándale, primo, es de allá, primo, wey, no, ¿cómo manches,
1: no es que andaba con una morrita de ahí, cerquita de ahí de. ¿Sabes de dónde era, primo, ella?
3: ¿De dónde, primo?
1: Un ranchito que le llaman La Plazola, no sé si ya has de conocer ahí cerquita.
3: No, pues primo, ahí está luego un lado de la Huerta Jalisco, primo. Saliendo,
1: no,
3: el mapa,
1: manches. No, es que está ahí cerquita la huerta, y ahí yo, por la colonia cardenista, se llama así, por ahí vivían ellos, güey.
3: Simón,
4: primo, oye,
3: pues,
4: wey,
3: todo el mundo, ¿usted, primo?
4: ¿A poco sí es neta? ¿Sí? ¿Ahí es, güey? No.
3: Sí,
0: oye, ese Erasmo como que un día eligió una muchacha de cada pueblo para andar pueblereando, brody.
3: Ándale, Doggy, sí, siempre. Todos los que hablan ahí, él conoce todo alrededor.
4: Coqueteó tan fuerte que terminó ahí.
1: Coqueteó tan fuerte que, mira.
3: Ándale.
1: Yo soy.
3: Oye,
1: trabajador, capilla.
3: Y con ninguna se ha quedado, ¿ah?
1: No, nah, pues, ¿y qué tal? ¿Me quedo con una y ya nomás voy a conocer un pueblo? No,
4: pues. Esa fue muy buena respuesta, güey. Denle una estrellita.
1: A ver, vámonos con la parodia. Y dice así: ahora, ranchero chido.
5: Era, nomás quería decirles que un saludo a todos los de la Huerta Jalisco, ay, que viene siendo un pueblito muy bonito, muy parecido a todos los pueblos, con un atrio, y viene teniendo también una capilla, ay, para que vayan a rezar el domingo, y luego saliendo se vayan a ver a las muchachas ahí esperando las fiestas del pueblo, porque yo conozco gente que dice que son que no creen en la religión, tú, Garbanzo, y tú, Edgar, dicen que no creen en la religión, que no creen, pero andan en las fiestas de su pueblo, de San Fermín, de San Juan, de Santa no sé qué, pero allí sí le entran a la cabrona borrachera. Según son muy ateos y andan en las fiestas de todos los santos, estos se andan, es como el Homero, que no creen Dios.
4: Oh, sí,
5: y es de Tepatitlán y anda ahí que va a las fiestas de Tepa en abril, que el Señor de la Misericordia, cabrón, no. Cabrón, amiguito.
1: Oye, ranchero chido, que andaba agüitado por el Morelia.
5: Era, te voy a decir algo, tú eras, no, todo este muchacho cuachalote, pachorrudo, cuello prieto, todos cenizos, era. Has de ser tú también allá de la Huerta Jalisco, así andan muchos ahí alrededor, esos que andan trabajando ahí en la plaza con los mendigos costales, los bultos ahí de papas, era. Lo que pasa es de que yo no soy muy que digas tú que digas que se ha de ser de fútbol. Pero hay que decir la pura verdad, cuando uno está viendo el domingo, el sábado, los cabrones, es viernes botaneros, que estás viendo allí el fútbol, que oyes en la televisión, allí la lleva de Morelia, Michoacán, a uno se le pone el cabrón cuero así chinito. Aunque uno no le guste el fútbol, ¿a poco no la gente de León? Que oyen, que aunque no le vayan, que oigan, ahí están los de Guanajuato, de León, y hay que irnos a comernos una guajolo, ¿no? ¿Cómo le llaman esas las que comen?
4: Guacamaya.
5: Una guacamaya, y habla, y uno, que Morelia, que allá, que de Michoacán, uno, eso es lo que lo pone uno como alegrecillo, es lo que lo pone uno como vivillo, como que uno anda contentillo con eso. Entonces, ¿cómo uno estaba acostumbrado al cabrón Mudo Juárez? ¿Te acuerdas del Mudo Juárez?
4: Mudo Juárez.
5: Del papá del Chicharito, el Chicharo, ahí jugaban. Ahí jugaban esos, el comiso, todos esos jugaban en el equipo del Morelia, ya nos les quitaron el equipo.
4: Tranquilo.
5: Ya nos quitaron. Ahí teníamos al equipo jugando. Y luego fuimos campeones, no era cualquier equipo. Y luego lo vendieron, ni siquiera que tú digas bajó a la segunda. Se lo vendieron esos cabrones de Sinaloa. Esos no son peso. Ellos andan en otras cosas. Ellos son de béisbol, tomateros, de las bandas. Ellos no son de. Ya estabas pensando otra cosa, tú, Garbanzo.
4: Pescadores.
5: ¿Qué? Se van al Morelia para echarlo a perderlo. Ya lo vendieron al Atlante.
4: Chale.
5: Ahora, ¿qué venimos siendo? Los monarcas morados de hierro. ¿O qué? Los caballos con alas de mariposa, con un. Ya no sé qué decir.
4: Pásale, Seleno. Pásale.
5: Nomás quiero decirles que ojalá que regrese el Morelia. ¿Por qué? Si es un equipo bueno. ¿Tú qué?
6: No. Ay, es que te oí un poquito mal, mi amor. No quiero que estés así. Yo lo único que quiero es que seas feliz y que no te pongas en un equipo de esos feos. Ay, ¿quién fue para pegarle así? Ay, ¿para qué le quitas el equipo a mi cosito hermoso? Ay, aunque huelas ahorita así como a cilantro del fil, te quiero mucho, mi amor.
4: Pau, pau.
5: Pase para allá. ¿Cuál te quiero mucho, mi amor? Nah, yo de veras que.
6: Dime quién hizo eso para darles pau pau. ¿Quién fue? ¿Quién fue? ¿Quién fue para darles pau pau?
1: Ya, güey. Bueno, primo, saludos a toda la banda de Perris. A la banda de Perris. Oye, primo, ahí está Moreno Valley a un lado, ¿verdad?
3: Simón, aquí estamos como unos 40 minutos, o poquito menos, tío.
1: Saludos a los de Moreno Valley, que ranchero chido porque se llama Moreno Valley.
5: Es que andaban trabajando gente allí de Michoacán, andaban trabajando en la construcción, andaban trabajando en el roofing. Estaba haciendo un calorón. Entonces, como estaba haciendo un calorón, uno no traía camisa. Y le dijo, ponte la camisa, porque si no te vas a poner Moreno Valley. Ah, así fue como se puso Moreno Valley.
4: Y salió.
3: Ranchero chido.
4: Ya.
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5: Ya se acabó el colector.
3: ¡Ándalo, pues! ¡Saludos!
5: ¡Dale!
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0: 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Al rato vamos a hablar de la América, ¿no, brody? Al rato vamos a hablar de su padre, señores. Oigan, Choco, vámonos con las encuestas. Aquí tenemos a el panadero y también tenemos a... ¿Te estás igual que Homero? ¿Ya no tienes otra camisa tú o qué?
1: Deja en paz a Homero.
2: Espérate, ¿quién es el panadero? Aquí nomás vi a Chucho, yo.
0: Pues tú, güey, con esa camisa blanca.
1: O sea, dicen que gente nice como yo de blanco, doctor. Enaco de blanco, panadero, ¿no?
2: Cálmate, no les des cuerda a eso.
1: O sea, una persona como yo, corriendo. Obviamente estoy haciendo ejercicio. Un naco como el garbanzo corriendo, seguramente se robó algo.
3: Pero eso no es blanco, es como que lo lavó con la ropa negra.
1: No, por lo regular los nacos, pues los blancos se les convierten como en grisosos, ¿no? Un tipo grisoso pálido.
0: Hijos de él.
1: Bueno, vamos con la encuesta, Erasno. El día de ayer me quedé pensando en lo del talento. Malditos que decían pantalones. Que era el primer miércoles lo del talento, que fue el día de ayer. ¿Y sabes que la Biblia habla algo de eso? O sea, habla de que Dios te da talentos y tú los tienes que utilizar, o sea, explotarlos. O sea, en este caso, los que se dediquen a algo allá afuera, explotar es como un talento. ¿Y sabes qué dice?
4: ¿Qué dice?
1: Que se te dará más. O sea, si tienes talento y lo explotas, se te dará más. Y si no, dice, se te quitarán.
4: ¡No!
1: De verdad, tengo que ver exactamente dónde, pero es muy, muy interesante eso.
0: ¡Ay, güey! A ver, busque ahí, Garbanzo, donde hable de los talentos.
3: Pregúntale a tu ChatGPT, tu amiga.
0: Ese
3: de volar.
0: A ver, vamos a ver,
2: Choco, no permitas.
0: Oye, estamos aquí en el show, te saluda Erasno. Quería, es cierto que en la Biblia dice, habla Dios de los talentos, que si, que explotes tus talentos, ¿sí o no?
5: Sí, totalmente. Y justo hay una parábola famosa, que es la parábola de los talentos, que está en Mateo 25:14-30. En pocas palabras, Jesús cuenta la historia de un hombre que se va de viaje y deja a sus siervos diferentes cantidades de dinero, o sea, talentos. Y cuando vuelve, les pide cuentas. Los que invirtieron y multiplicaron lo que recibieron son felicitados, pero el que por miedo escondió su talento y lo devolvió sin ganancias es reprendido. La idea es que Dios espera que uses y hagas crecer lo que te dio. Habilidades, oportunidades, recursos, no enterrarlos por miedo o comodidad.
0: Habemos muchos, oye, Choco, está chido eso.
3: Habemos muchos de ese de que esconde su dinero y no hace nada porque... Ya, los cone por caso de emergencias.
4: Sí, pero es nada más un ejemplo, o sea, hay muchas cosas más allá del dinero. Sí, porque si dices dinero, muchos van a decir que nos están escuchando, yo no tengo dinero, y es más allá de eso.
1: Oye, Gablito, me sorprende que no me hayas dicho eso, tú te la pasas estudiando la Biblia, ¿no?
0: Sí. Que nada más van a ver morras ahí.
3: No, pero lo que pasa es...
2: Háblanos un poco más de ese tema, Diablito.
3: No, es que así es lo que es, esa historia es muy increíble. Me encanta porque me identifico con el vato que esconde su dinero.
2: Pero no dijiste nada de lo que yo había dicho, la Choco.
0: Sí, nada
2: nuevo.
1: Pero olvídate del dinero, o sea, hay otros talentos. Claro. O sea, es que, mira, por ejemplo, hay gente ahorita que, por ejemplo, saben hacer algo de mármol. Y yo los conozco, digo, en mi casa me han hecho trabajos chicos que... Y dicen, no, yo un trabajo para alguien nada más. Es que eso es... Pero si se enfocan y hacen, o sea, de verdad, algo de eso, o sea, es arte lo que hacen muchas personas que están trabajando en la construcción, que ponen pisos de madera, que hacen todo eso, dices tú, wow, y están trabajando siempre para alguien y se conforman ahí. O sea, aquí hablan de explotar ese talento.
3: Pero creo que muchos, Choco, rápidamente creo que los identificamos de esa manera, incluso con el Marvel, porque creen, ¿qué tal si no se hace? O sea, you doubt yourself.
1: Sí, o sea, tienen ese temor, pero por eso habla de aviéntate, no hay nada que perder.
0: Veo. Oye, Choco, en la encuesta número 3, dice, encuesta 3, ¿pensaste que eras una mujer, pensaste que era una morra real? Y resultó ser hecha por AI, inteligencia artificial. Yo la neta sí caí en Instagram, o sea, he caído que morras y tú, se ve guapa, y de repente te estás, miras bien y ya dices, ay güey, es AI. Yo sí caí, Choco, 20% dicen que sí cayeron y 79% dicen que no han caído, Choco, y esto la puse porque hay una noticia esta semana que Instagram van a empezar a decir, hey, esta morra es de inteligencia artificial.
2: Eso está muy bien, pero igual Está bien, no le hagas. Ustedes diviértanse, vean, ahí, disfrútenlo, vámonos.
0: Ahí está. No, lo que pasa, güey, es que hay gente que sí piensa que son morras de veras, güey.
2: A lo que sí no se las paso, Choco, es donde ven a mujeres, señoras especialmente, subiéndose a un cisne y se va volando por la orilla del Gran Cañón. Eso no es real y las dueñas se lo creen. Ese ya, y también hay que le pongan.
1: ¿Quién se lo cree? A ver, ¿cómo? No entendí ya, a ver.
2: Hay señoras que ven a una señora subirse a un cisne y el cisne brinca en el Gran Cañón y se va volando la señora arriba.
1: Y hay otras señoras que sí se creen.
2: Sí.
1: Y
2: hay
1: señores y gente como tú, mensa, no se creen. Deja de nada más hablar de las señoras, tú, Doggy 2.
4: Oye, Choco, no le pegues. Lo que el garbanzo quiere decir, en general, la mayoría que ven en internet son mujeres y son señoras, y las que se creen son ellas. Mijo, si vas a andar en el cañón, ten cuidado, no te subas a esos cisnes.
1: Estúpido, tú también.
0: Este güey ya vio a la señora.
1: Hijo, cuidado con él. Si te vas a subir, agárrate bien del pescuezo. Si te vas a subir al cisne ahí en el cañón, agárrate bien del pescuezo. Ay, mijo, pareces los de Avatar. Regresamos con más aquí en el show.

0: dice que pronto Chuy Lizárraga lo puedes tener en tu casa con sus bandas, porque va a estar practicando para el concierto que va a tener en el BMO. Y lo que vamos a hacer es, voy a llegar yo ahí con la carne ya, con Chuy Lizárraga a tu casa, puede ser. Así que muy atentos, porque muy pronto va a pasar eso. Sigan escuchando el show, porque vamos a tener, imagínate, Chuy Lizárraga. Y le digo, oye, güey, pero vas a ir nomás como una media hora. A mí me vale, ¿eh? Yo, ahí no sé, si estamos tres horas.
1: Tres, cuatro horas.
0: Pues nomás les digo, para que, y si tienen vecinos que le llaman a la chota, sí. No, ustedes no participen. Pero si tiene un compa que tiene una casa, que sabes que ahí no le llaman a la policía y que se va a poner bueno, ya sabes, al ratito les decimos, pueden mandar su mensaje al WhatsApp al 323-541-7994. Oye, vamos con la encuesta número 4. ¿Erasno? El 4 de septiembre, Choco, se celebra lo que viene siendo el día de mañana, el día de la salud sexual. Esto se celebra desde el 2010. ¿Qué quiere decir desde la salud sexual? Muchas cosas. Como, obviamente, que en la escuela aprendan los morros de esto. Planificar familia, que quiere decir si quiero tener dos niños, dos hijos, lo que sea, dos huercos, como dice el maestro Doggy. Quiero tener tres, como plan. Todo es una salud sexual. Y adentro de eso, también hablan de enfermedades sexuales. ¿Qué quiere decir? Que hay enfermedades de contagio sexual cuando tienes sexo, ¿verdad? Y muchas veces sin protección es lo que te dicen aquí. Mira, tienes que hacer este rollo. Esa es, por eso hice yo la pregunta y busqué yo en internet, Choco, cuáles son las enfermedades que sí se quitan, más comunes, que se transmiten. O sea, enfermedades de transmisión sexual que son curables. Eso, mero.
2: O controlables.
0: Pero uno dice acá se quitan. Bueno, a ver, ¿cuáles son? Clamidia, gonorrea, papiloma humano son las más famosas, ¿no? El famoso, la clamidia, una de esas es el famoso también cuando los que traen los juegos aquí.
2: Herpes.
0: El herpes también es otro de esos.
2: Herpes, usted dice, doctorcito.
0: El herpes es como que traen fuego, uno le dice fuegos, esos fuegos, a ver si te dan un guau, es así. o al revés, güey, si tienes herpes y una morra puede tener herpes en, entonces, al revés, lo que sea. La cosa es de que son las más comunes. Entonces la pregunta fue, ¿tuviste o tienes una de ellas? Clamidia, gonorrea, papiloma, 5% clamidia, 4% gonorrea, como dicen los colombianos, hombre, gonorrea. Papiloma, 4% y ninguno que yo sepa, 86%.
1: Oye, está muy interesante porque muchos que no sepan, es muy interesante, dentro de esa respuesta hay muchas posibilidades. Una es que no han ido a checarse y es probable que tengan algo. Y otra puede ser que ya fueron y no tienen, ¿no? O sea, es lo que es.
3: Oye, a mí lo que me llama la atención es, conoces a una muchacha y le dices, vamos a tener intimidad, y luego dicen, no, o sea, ni nos conocemos. O sea, ¿y cómo vamos a tener intimidad sin protección si no nos conocemos? Lo cual es correcto. Pero tienes una semana con ella y ya son novios y dicen, vamos a tener intimidad, y le dan con todo. O sea, en una semana, que no era nada, no era bien visto. Pero a la semana, ya porque son novios y ya más o menos se conocen, somos novios, ¿no? Hay que darle. ¿Qué cambió?
1: Oh, bueno.
2: Los días de la semana nada más.
3: No puede ser que sea el mismo día, el domingo.
2: No, pues está.
3: El rollo, Choco, es psicológicamente, pero crees que tu pareja no te puede contagiar. Muchos brodies, muchas mujeres le han hecho esto a hombres.
1: Here we go. Venga, Doggy.
2: Espérate,
3: no te enojes.
2: Sí, tranquilo, eres neta.
3: A lo que oyes de, muchas veces el hombre, estas enfermedades son, se duermen, ¿no? Y esta mujer puede ser que hace un año tuvo un novio que la contagió. Al año, soltera, te la haces novia, y de repente tienen intimidad, y ponle que ella está baja en defensas, brota la enfermedad, se contagia el brody, y ella siente algo, y va con el doctor, y ella dice, güey, me contagiaste. ¿Entiendes? O sea, cuidado, brodis, porque se las están jugando así. Siempre creen que el hombre es el culpable de esto. Nada más se las dejo ahí.
1: Tienes un segmento, ¿no? Digo, no sé si te alcance o puedes meterle ahí minutos extras a tu podcast si quieres.
3: Va, me gusta.
2: No.
3: Perdón por incomodarte, Choco. Seguro tienes una enfermedad tú.
2: A ver, si tuviéramos que adivinar cuál sería. Clamidia.
3: Yo nunca te he visto con fuegos, Choco. No digo que herpes. Yo creo que tienes clamidia igual que el garbanzo.
1: No, el garbanzo ya se lo, ya te curaste, ¿no?
2: A ver, Choco.
4: Está durmiendo.
2: Estoy harto que...
1: ¿Está dormidito?
2: Choco.
1: El está culpable, mimis.
2: El que tiene la culpa de esto está fue mimis. Este Erasmo y el Doggy.
3: Ahora resulta que yo te di
2: me
3: con
2: obligaron,
3: todo.
2: No, oh. Me obligaron a ir a ese tal Galeón en Guadalajara.
3: El Galeón, donde estaban cacheteando al diablito.
2: Oh, exacto, y eran dos mujeres cacheteando a este.
3: Gordas.
2: Pero yo no sabía, Choco, estaba muy joven para saber esos lugares peligrosos.
1: Pero, o sea, ¿lo hiciste sin protección?
2: Wow. Es que no había dónde comprar, Choco, y pues a lo que iba.
1: Pero bueno, no te preocupes, ya te curaste. Mira, aquí dice, sí, la clamidia tiene cura y se trata fácilmente con antibióticos, recetas por un profesional de salud. Garbanzo tuvo clamidia por algún par de semanas y ya estaba limpio.
2: Dejar de decir que tuve clamidia, por favor.
3: Güey, pero no te, güey.
2: No, ya que
3: se preocupen los que no les han, no se han revisado, güey.
2: Pero dejen de decir que yo tengo el clamidia.
3: El garbanzo tuvo, pero ya no tiene clamidia. Es más, ahorita lo trae hasta brilloso el hijo.
4: Pero,
3: o sea, lo trae.
4: Pero ¿qué tal si es como Spider-Man y si los carga todavía?
1: No, no puede tener ya, o sea, ya él ya vimos y todo el rollo, porque en un tiempo la gente sí hablaban de eso y dijimos, tenemos que hablar de que Garbanzo realmente fue con la doctora Elvia Contreras y lo curó y ahí está, o sea, ya está limpio.
2: Dejen de estar diciendo que yo.
3: Oye, Choco, pero sí, brodis como el Garbanzo que están así muy tiradones, que es tú, prefiero un guapo con clamidia que este güey, ¿no?
1: That's too much. Ya regresamos. Feliz jueves.
2: Yo nunca tuve clamidia.
1: Que prefiero uno con una infección de transmitir uno como el garbanzo limpio.

0: Que, o sea, ¿por qué tienen que estarle chiflando a las mujeres? ¿Qué es eso de...?
1: A ver, chifla, Choco.
2: A ver.
1: Oh. No, sí, Choquera.
0: Una verdadera nacada. Oigan, ¿sabían que en Australia va camino a convertirse en el primer país del mundo en eliminar el cáncer de cuello uterino?
2: ¿En serio?
0: Así es, ahora con la tecnología en Australia están haciendo eso, lo cual son buenas noticias para uno de los cánceres que existen más fuertes, es el cáncer en el útero, así que pues buenas noticias, Garbanzo, buenas noticias.
2: Sí, qué bueno para ti.
0: Perdón,
2: Choco.
0: Perdón.
2: Ahorita que todavía estás en tus días, ayer estabas en tus días, hoy
0: ya,
2: todavía.
0: Ya no te volviste loca, ya cálmate.
2: Aquí no dejan, nada más dicen, pero no dejan que uno se defienda. Los de la...
0: Bueno, no te creas, Garmanzo, dime, tú que estás bien del útero.
2: Choco, tú también, Choco, Erasno me dijo que si te dio tus días fuertes, tus días pesados de mujer.
0: Esta semana he estado en mis días difíciles, la verdad, y luego con lo caliente y todo, no, hombre.
2: Y me dijo Erasno que al menos que te hayas comido muchos alfileres que te hagan sangre.
0: Ah, radio láser, mira.
1: Oye, Choco, ese chiste es de señores, eso de que cuando la gente que dicen que no es mujer, que si le bajó es porque se tomaron un vaso con agua con hojuelas, Choco.
0: ¿Hojuelas?
2: Con tachuelas.
0: Bueno, Noruega fue el primer país del mundo en comprometerse a no comprar productos que provengan de la deforestación, o sea, cero. Nada que venga la deforestación, que sí que viene de la deforestación, como por ejemplo puertas, camas de madera, ¿no?
1: Pues los colchones al suelo, ¿para qué quieres levantar los colchones, güey? Y luego los colchones ya los levantan poquito nomás. ¿Para qué? Con la pura base y el colchón, vámonos.
2: Güey, qué buena manera de pensar, sí es cierto, güey. Si ya no lo suben tanto.
1: Yo me acuerdo que antes era porque abajo guardaban los zapatos, ahí abajo de la cama. Ahorita ya las camas para abajo, güey. Pues ya no quita el mendigo ese cuadro ya. ¿Qué estás poniendo en la cama ahí unos colchones? Ya hay más colchoncito en la cabecera
2: que en el colchón. Duerme en la cabecera.
0: A ver, ¿cómo? Ahora los nacos ya les llegó la moda de poner camas como así como de terciopelo de cabecera. ¿Apenas? ¡Oh, my God!
2: Choco, a ti te gustaba eso con los gustos de doña Leonor con los muebles de oro.
0: No, qué bueno. Seguramente sus mamás de ustedes tenían sofás y les ponían un hule para protegerlos, ¿verdad?
1: No, tapizar, Choco. Eso. Tapizar. Y eran rojos, así como de la tigresa, los que tenía mi jefa.
2: La tigresa.
1: Allá en Jiquilpan. Saludos a mi jefa. Este fin de semana voy a visitarla, Choco.
0: Ah, de verdad. Qué wow, emoción.
2: Qué bueno,
0: wow,
2: que nos avisas.
0: Pues sí,
2: ponle la
0: pues
2: fanfarria.
0: Sí, por favor. Chorando para que llegaras de sorpresa. ¡Wow!
2: Wow. Ahora sí, ya el mundo está bien. Ya todos bien.
1: Sí, yo sí digo porque a mí sí me esperan. El Garbanzo siempre nunca quiere decir que porque cuando va allá a ver a su mamá a Corona, que se va. Dice, es que no te dije que iba a verla al aire y fui, ya no estaba. Dijo, ay, mi hijo, me fui a rezar. ¿Verdad, güey?
3: A tu mamá tampoco te quiere.
2: Choco, esto no es.
0: ¿Si nadie te quiere?
2: Choco, por favor. Ha pasado por pura coincidencia que cuando yo voy, mi mamá tiene cosas que hacer allá.
1: Sí.
2: En la Target.
3: El arroz. El único que le mostraba cariño era el perro, el que falleció. No, estoy jugando. Estoy diciendo que era el único que te mostraba cariño. Y el otro le dije, es el único que te mueve la cola. Y ahí ya fue donde.
2: ¿Y a ti quién te mueve la cola? ¿Eh? Tú eres bien puto.
3: Ay, sí, tú la traes.
1: ¿Y tú quién eres? Dijo aquel. Tú lo serás.
0: O sea, nunca había estado en la plática de nacos. O sea, qué era chistoso, no lo encuentro.
1: Choco, es cosa de acá.
2: No.
1: Más noticias, Choco Chinas.
0: Bueno, un padre con síndrome de Down crió a su hijo hasta convertirlo en un doctor, mostrando que el amor lo hace todo posible. O sea, él tenía Down, el papá tenía un porcentaje de Down y su hijo se convirtió en un doctor.
3: ¿Él no tiene Down?
0: El doctor. El doctor no.
3: Porque es, no, en buena onda.
0: El doctor no.
1: Porque la mamá no tiene, güey. O sea, el papá tenía un poquito Down y era, güey, ahí está la foto. A ver. Sí, güey, era Chucho. Esa es la foto. O sea, el papá sí tiene poquito down y la jefa no, Choco.
0: Sí, o sea, la mamá, de hecho, él se parece mucho a su mamá. Bueno, pues es una buena noticia. Europa exigiría que todos los teléfonos se vendan con baterías reemplazables y de mayor duración a partir del 2027. ¿Qué tal?
1: ¡Ah, no manches!
3: Oye, eso es buena noticia, ¿no?
0: Claro, la mayoría de gente que cambia sus celulares porque dice la batería ya no está funcionando, ¿no? Entonces, en Europa dijeron, ¿saben qué? Ya mucho compradera de teléfonos, de litio, bla, bla, bla. Baterías recargables. O sea, dejo una en mi casa, la cargo, la traigo todo el día y luego llego y pongo la otra.
2: Pues que así eran antes, ¿te acuerdas, Choco?
0: Claro, así eran antes.
2: Así eran antes estos güeyes. Nada más los sellaron el teléfono y dijeron ya
1: no. Espérame, güey, pero ¿por qué antes tenían batería? Si tú no lo cargabas.
2: Ah, es que no duraban tanto como ahora. O sea, la batería de antes te duraba 3 o 4 horas máximo. Ahora ya te dura.
3: No, y aparte no la usabas tanto, Brody. O sea, ahora el teléfono se ha convertido en una computadora. No había redes sociales.
1: Eso sí. Bueno, pues ahí está, Choco. En el 2027 los celulares ya van a tener batería, güey. ¿Qué tal, Garbanzo?
2: Está bien.
0: Bueno, ya regresamos con más de estas noticias. Dejen de estar payaseando, estúpidos, ¿eh? Ahorita voy a hablar.

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0: día para todos ustedes. Esperemos que la estén pasando bien. Bueno, feliz jueves. Erasno ahorita ahí en el deportes nos va a decir cómo quedó su equipo mugroso del América.
1: ¿A quién le importa eso, Choco? A nadie.
0: Pues a algunas personas, Garbanzo, la verdad.
1: De América. Fuera Pumas, todavía te la paso.
2: Oye, Choco, en Uzbekistán la violencia contra las mujeres es delito desde el 2023 con penas de hasta 12 años de cárcel para los casos más graves. O sea que allá sí van duro en Uzbekistán para los que maltratan a las mujeres. ¿Cómo ve, maestro?
3: Muy bien, brody. Muy bien, ojalá y que sea también para las mujeres que maltratan a los hombres, para todos, nadie debería maltratar a nadie, brother, ni siquiera un animal. Yo no sé por qué la traen contra el Garbanzo.
1: Aquí nadie está hablando de mí, Doggy.
2: Ya apenas regresamos.
1: Ya luego, luego. Parece que nomás la mía de tembona.
2: Nomás la mía les cabe, digo, pues es la única chiquita.
0: Oigan, en otras noticias, Brasil eliminó la transmisión del VIH, de madre a hijo y alcanzó su tasa de mortalidad más baja en más de 30 años. O sea, antes eso se contagiaba.
1: ¿A los morrillos? ¡Wow! ¿Pero ahí cómo era? ¿Cuando nacen ya iba en la sangre o qué?
0: Al parecer sí, en Brasil dijeron ya eso se eliminó. En Hokkaido mantuvieron abierta una estación de tren solo para que una estudiante pudiera ir a la escuela. La cerraron el día que ella se graduó. O sea, había una estación de tren en esta ciudad en Japón, donde decían, esta estación de tren es porque aquí una niña necesita el tren. Wow. Y nunca cerraban esa estación hasta que la niña se graduó.
1: Cuando iba enojada, así deseando que me lleve el tren.
0: Yo creo que sí, ¿no? Maldito tren ya me llevó. No quiero ir a la escuela el día de hoy.
1: No, man.
0: Es todo chistoso, me gustó.
1: Yo pensé que ni siquiera te iba a gustar.
2: Ya, yo sí ya ahora sí les gustó algo.
0: Bueno, El Salvador aprobó la cadena perpetua para los crímenes más graves y violentos, elevando la pena máxima que antes era de 60 años. O sea, antes era 60 años, crímenes violentos, ahora es de por vida, en El Salvador.
2: Ay, güey, saludos a toda la bandita salvadoreña. El otro día estaba jugando Choco Call of Duty y me tocó un salvadoreño. Y me quiso empezar a echar carrilla y me empezó a decir, de aseguro sos un chaparro prieto mexicano, se me estaba diciendo. Y me la estaba curando yo, pero saludos a toda mi banda salvadoreña, toda la banda salvatrucha.
1: Oye, Choco, y un saludo para los amigos de la comedia de Risas y Pupusas, ahí en el Los Ángeles, centro de comedia, bueno.
0: ¿En dónde?
1: En Los Ángeles.
0: ¿En dónde?
1: En el sur centro de Los Ángeles, se llama Risas y Pupusas.
0: O sea, ¿es un restaurante?
1: Es un restaurante y ahí hay comedia.
0: Show de comedia salvadoreña.
1: Salvadoreño bilingüe.
0: Ah, es como pochos.
1: Ah, sí, está chido, está chido.
0: Está padre.
1: Risas y Pupusas, ahí buscan.
0: ¿Cuándo sale?
1: Los horarios varían, pero si lo buscan ahí en redes, Risas y Pupusas, ahí salen los horarios, muy buen.
2: Sí está, güey, risa, dice pupusas y punchlines. Así, pupusas y punchlines, risas y pupusas, hace referencia al popo. Órale, saludos a toda la banda, oye, güey, diles que.
1: Ya me dijeron, güey, me dijeron, dile al Erasmo que se venga, pero le dije, no, ese es bien.
2: Oye, se ve que hay buena comida, man.
1: Pero, ay. Tus hijos vuelan.
0: Ok, ya están hablando de otra cosa. Oigan, China puso en marcha su primer hospital volante. Un avión equipado como quirófano de que ya realiza cirugías oculares a bordo para llevar atención médica a zonas remotas. O sea, China, recuerden, es enorme. Entonces, eso de vamos a llevar hasta el hospital, pues no.
1: Es más
0: ya
1: fácil ir.
0: Ya está el hospital integrado en los helicópteros, esos grandes.
1: El hospital va.
2: Ay, güey.
1: Esos chinos son bravos, ¿no, Choco? Levantan edificios en 2 días, puentes en 3, hospitales van a tu casa, no más.
0: Sí, bueno, ese es lo que las noticias padres. Bueno, también así como hacen cosas, también se pueden despedazar, ¿no?
1: Te ha ido mal en tu
0: cerebro. Una investigación en Brasil creó un dispositivo con látex natural y luz LED que acelera la cicatrización de heridas en personas con diabetes, ayuda a evitar amputaciones. Ustedes saben que cuando más edad tienes, vas perdiendo, obviamente tu piel ya no sella bien, no cerra bien, o te dejan muchas marcas. Bueno, acá han hecho algo que te va a ayudar con las cicatrices y las heridas con personas con diabetes peor.
1: Sí, sí. Es como el papel, ¿no?
3: Ya cuando tienes diabetes ya no cierra, brody.
2: No, y a mucha gente le tienen que mochar las patas, güey, y todo el rollo. Ahí dice, güey, evitar amputaciones, güey. Es que sí, Choco, una cosa es que te amputen y otra cosa es ya que te... También, ¿no? Que esto, ¿por qué está amputado, señor? ¿Por qué está amputado, señor?
1: Porque le tiran sus cosas. Choco, tienes que ponerlo en regla a este cuate.
2: ¿Por qué?
1: Le cortan las patas.
2: Pues eso es. ¿Cómo hablas tú?
1: No, ¿cómo así, hablas tú?
2: A ver. Ah, como tal es muy perfecto, güey. A ver.
1: Uy, ya se enojó la niña enmascarada. Aguante, primo.
3: Aguante, primo. No, que puro Michoacán.
0: Bueno, en España acogió un centenar de personas desde Gaza, entre ellas 20 niños heridos y enfermos junto a sus familias en su sexta evacuación humanitaria. Increíble, ¿no? Que piden por España. En Sydney ya congelan tumores con una técnica guiada por resonancia magnética sin cortes, sin anestesia. O sea, sin generar dolor, sí, y el paciente vuelve a casa ese mismo día.
3: A ver, o sea, tengo un tumor en el cerebro y los tumores es difícil que los saquen de ahí, te los congelan para que ya no avancen.
0: O sea, es algo increíble, ¿no?
2: Oye, Choco, mi carnal que falleció de un tumor de cáncer en el cerebro, con una tecnología así, se lo congelas, güey, y ya, güey. Porque lo que hacían, no le podían quitar todo porque el tumor estaba entre los tejidos del cerebro. Entonces, no, es como que, ¿y por qué no se lo quitan? La gente que no sabe, ¿verdad?
1: Pues, afectó otra
2: cosa. Es puro negocio, nomás se lo deben de abrir y se lo quitan. Pero no, es que se está metido, güey. Y si hacen algo mal, se corre, güey, el tumor por toda la cabeza. Entonces, lo que hacen, güey, estos güeyes es, está el tumorcito ahí, pues, lo congelan y ya, güey.
1: Wow.
0: No, y el mismo día te vas, o sea, no hay cortes.
1: Entonces, cuando tienen problemas legales, ellos se arreglan.
0: ¿Por qué?
1: ¿No hay corte? ¿O de cuáles cortes son?
0: Bueno, no hay incisiones, para que entiendan. No,
1: ¿qué es eso?
0: Menos, ¿no?
1: ¿Qué es eso? ¿Qué es eso?

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1: México no está quebrado, pero está gastando como si el mañana no existiera. La deuda pública representa el 51% del producto. Pero es verdad que el gobierno se está acostumbrando a resolver sus problemas con dinero que no existe. Con la deuda dejan de financiar el futuro y comienzan a financiar el presente. Cada peso prestado debería de convertirse en carreteras, puertos, hospitales, escuelas, energía, tecnología o proyectos que generen más riqueza de lo que costaron. Si el dinero termina cubriendo gasto corriente, programas sin productividad o tapando hoyos fiscales, la factura llegará tarde o temprano, aunque lo nieguen. Lo más grave no es el porcentaje de la deuda, 51% del Producto Interno Bruto. Lo grave es que el costo financiero crece año tras año. Miles de millones de pesos se destinan solo a pagar intereses. Por un lado, hay quienes celebran el dinero desperdiciado y por otro, quienes anuncian una quiebra inminente. Ninguno de los dos extremos ayuda a entender la realidad. ¿Qué están recibiendo los mexicanos a cambio de esa deuda? Si aún con la deuda, México sigue con un sistema de salud abandonado, infraestructura insuficiente, baja productividad y un crecimiento mediocre, entonces el problema nunca fue la deuda. El problema es cómo se está gastando.
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3: Desde el Centro Informativo de Bustos Media, estas son las noticias. Les saluda Carlos Martín Valdés. Bienvenidos a la información. Buenos días. 5 de los 7 miembros de la Junta de las Escuelas Públicas de Portland respaldan un plan que podría cerrar 20 escuelas. La evaluación del tema se produce en momentos en que el distrito enfrenta costos crecientes y una matrícula en declive. La superintendente Kimberly Armstrong advirtió que el sistema actual dispersa recursos y personal, afectando la calidad educativa. Mientras los padres y maestros rechazan este proyecto y alertan que los cierres aumentarán la presión sobre las escuelas restantes. El ayuntamiento de Lakewood, Washington, no detalló las razones que llevaron al despido del jefe policial Patrick Smith 2 semanas después de haber sido colocado bajo licencia administrativa tras votos de desconfianza de los sindicatos policiales que le acusaron de deshonestidad, represalias y falta de consulta con su equipo. Smith, jefe desde el 2023 y ex líder en Birmingham, alegó haber logrado las tasas de criminalidad más bajas en la historia de la ciudad y atribuyó su salida a una cultura resistente al cambio. El jefe de la policía de Yakima, Sean Boyle, aseguró que no hubo coordinación de su departamento con ICE luego que se tornaron virales las imágenes de un arresto migratorio frente a la sede de la fuerza. Las declaraciones de Boyle se produjeron luego que en el video se observa a un agente local escoltando a un detenido por DUI hasta el portón donde agentes federales le arrestan y reciben sus pertenencias. Grupos defensores de los inmigrantes han pedido mayor transparencia sobre la información disponible para ICE y que protecciones adicionales pueden establecerse para evitar que situaciones como esta se repitan. En el condado de Yam Hill se presentó una demanda judicial por las mordidas indebidas del perro policial Mako, un sargento que resultó atacado por el can mientras realizaba un arresto en el 2024, acusa al manejador del animal de no controlarle y de falsificar registros de entrenamiento. La reclamación también responsabiliza a la ciudad y a los supervisores por permitir el comportamiento desenfrenado de Mako. Por estos hechos se reclaman daños económicos, no económicos y punitivos. Durante el feriado del Labor Day en Oregon y Washington se espera un clima mayormente estable y favorable para actividades al aire libre. El sistema de baja presión que trajo lluvias al área se desplaza hacia el sur, reduciendo la inestabilidad atmosférica. El sábado habrá cielos parcialmente soleados con apenas posibilidad de chubascos aislados. Las temperaturas van a rondar los 60 en la costa y no sobrepasan los 70 el fin de semana. El lunes, día del trabajo, se prevé un ambiente mayormente soleado. A partir del martes se vaticina un sistema de alta presión que devolverá a la región a condiciones más secas y cálidas.
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Viene con 7 minutos. Buenos días, Oregon, Washington, California, territorio de la grande. Es de viernes, ya es viernes. Gracias a Dios, es viernes 4 de septiembre de este 2026. Y las mañanas tracaleras están aquí para acompañarte en casita, en el trabajo, entre las parejas, con tu compa el Bronco. Toda la música, todos los ritmos, todos los estilos, para cargar pilas, sacudir tristeza. En esta hora más adelantito, el mentalista, el clima, regalos y papachos. Último boletito para irnos al Gran Imperio el domingo. Vamos a zapatearle duro y bonito. Así que

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25, buenos días, aquí en el grande con tu compa el Bronco. Hoy que es viernes, saludos por la Oregon, Vancouver, Washington, Salem, Woodbury, pueblo que voy pasando. La temperatura de arranque en esta mañana de viernes, 52 grados Fahrenheit, aquí en las mañanas tragaleras. Oye, hoy aparentemente no va a llover y hasta el solecito va a estar saliendo. Y es que ayer jueves salía el sol, no salía el sol, llovía, dejaba de llover, qué cosas. Pónganse de acuerdo. Máxima simplemente de 67, muy agradable para el Pacific Northwest. Pero como vaya avanzando la mañana, le vamos avisando de cualquier cosita

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1: Y ya estamos en nuestra sección espiritual versión de viernes. Muy buenos días, Oregon, Washington y California. Llegó el momento para que consulte al mentalista Marcos, al cual le damos... Llegó tempranito con la energía de viernes al VIP Green Room y ya está con nosotros aquí en los micrófonos de la grande. Muy buenos días y bienvenido, mentalista.
2: Good morning, hoy por la mañana, en este día viernes, viernes de Venus Blanco. Y estamos aquí con toda la energía positiva, las ganas y el entusiasmo. Abriendo líneas, 971-202-1496, 971-202-1496, 971-202-1496. Combinando la parapsicología, la metafísica y las altas ciencias esotéricas, nosotros ponemos a tu disposición garantizado rituales que te van a ayudar a recuperar el amor de tu vida. Podemos ayudarte a restablecer la paz, la armonía y el bienestar en tu casa, en tu hogar, en tu matrimonio, en tu noviazgo, en tu vida de pareja. Por eso, este es el momento de llamar completamente en privado, si así tú lo quieres. 971-202-1496, 971-202-1496, 971-202-1496. Para nosotros, Bronco, es de suma felicidad el poder estar aquí en tu show, en tu espacio, llevando esta voz de aliento, una voz amiga, y sobre todo hoy viernes, para que aquella persona que está sufriendo de alguna dificultad en su casa, en su hogar y en su familia, se comunique. 971-202-1496, 971-202-1496.
1: Ahí está el número para que lo marque y participe en la primera llamadita. Y vámonos a contestar a la gente porque está suena y suena el computador y se nos viene el tiempo encima, mentalista.
2: Inmediatamente, Bronco, vámonos con la primera persona en línea y vamos a decir muy buenos días hoy viernes cabalístico. ¿Con quién tengo el gusto de hablar?
3: Con Gabriela Morán.
2: Gabriela, sea bienvenida al segmento del mentalista. ¿Cuál es su fecha de nacimiento?
3: Sí, mucho 82.
2: Gabriela, la siento un poquito nerviosa, pero por favor envíame tu fecha de nacimiento a través de un mensaje de texto, por favor. Y mientras tanto, veme contando cuál es el motivo de esta llamada telefónica.
3: Pues la verdad me da mucha vergüenza contar esto, pero pues ya no sé qué hacer. Sabe que desde hace como unos 6 meses empecé a ir a terapia y sin darme cuenta me fui enamorando de mi terapeuta y no puedo dejar de pensar en él. Y quisiera saber si tengo posibilidades con él.
2: Bueno, Gabriela, vamos a mirar a ver qué es lo que está pasando. Gabriela, dígame una cosa. ¿Su terapeuta es muy cordial con usted? ¿Es hasta tierno? ¿Puede decirse así?
3: Sí, maestro, así es. Él es muy atento conmigo y pues siento que hay como química entre los dos. Pero siento que cuando se pone seria la cosa, como que algo lo frena y me cambia el tema.
2: Gabriela, lamento mucho decepcionarla, mi querida amiga. Y esto es muy normal que suceda cuando uno va a una terapia psicológica o cuando va uno a una terapia psicoanalítica. Hay tal transferencia afectiva de nosotros hacia el terapeuta que empezamos a malentender el comportamiento del profesional. Y de allí se empieza a gestar algo en nuestro interior que es completamente contrario a la realidad. Entonces, ¿qué sucede? Que después empezamos a sentir o a creer que cuando la persona se pone estricta o pone un límite es porque existe algo que lo frena, que lo condiciona. Te va a sonar feo, mi querida Gabriela, pero tu terapeuta no siente nada por ti, más allá de que la cordialidad de él tiene que ver en el estricto sentido profesional, mi querida Gabriela. Mire, la voy a dejar en línea privada con el mentalista Milo y el mentalista Andrés. Ellos le van a explicar mejor. ¿Le parece bien?
3: Muchas gracias, maestro. Aquí espero.
2: Muchas gracias, Gabriela. Dios te bendiga. Y tú, ¿qué estás esperando? Comunícate ahora mismo. 971-202-1496, 971-202-1496. 202-1496.
1: Pausa y cuando regresemos, más llamaditas. En mientras tanto, puede llamar y consultar en lo privado al mentalista aquí en La Grande.

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1: Y ya estamos de regreso en nuestra sección espiritual, edición de viernes, con el mentalista para que usted lo consulte en esta mañanita. ¿Qué le parece si nos da el número, por favor, mentalista? Porque la gente lo da muy rápido, lo da muy despacito, no lo agarré. Número para que se comuniquen.
2: 971-202-1496. 971-202-1496. 971-202-1496. Recuperar el amor de tu vida es posible. Recuperar tu casa, tu hogar, tu familia es posible. Recuperar tu pareja es posible. Recuperar tu matrimonio, tu noviazgo es posible. Pero eres tú quien debe de tomar la decisión de buscar esa ayuda. Haré que la persona que te dio la espalda se doblegue a tus pies. Haré que aquella persona que te fue infiel se arrodille y te pida perdón con lágrimas en los ojos. Por eso, este es el número que debes guardar en tu corazón y tenerlo presente en tu mente. 971-202-1496. 971-202-1496. 971-202-1496. ¿Un hijo en las drogas? ¿Una hija en las gangas? ¿Un hijo mal casado? ¿Una hija en un mal matrimonio? Les has dado consejos, pero ellos no los atienden porque te dicen: mamá, es mi vida y yo sé muy bien cómo manejarla. Y sabes que ellos no tienen la capacidad ni tampoco la apertura mental para lograr cambiar sus vidas. Yo te puedo ayudar sin que ellos lo sepan. 971-202-1496, 971-202-1496.
1: Ahí está, suene que suene ese número. ¿Qué le parece, mentalista, si nos vamos directamente a atender a la gente? Porque se nos viene el tiempo encima, así que vamos a atender las llamadas.
2: Bronco, entonces vámonos inmediatamente con la siguiente persona en línea y vamos a decir: muy buen día, viernes, buenos días, ¿con quién tengo el agrado de hablar?
3: Gracias por atender mi llamada, soy Carlos Martínez.
2: Es un gusto, Carlos, que se comunique con nosotros acá al segmento del mentalista. ¿Cuál es su fecha de nacimiento?
3: Mayo 15 del 71.
2: Carlos, ¿y qué podemos hacer los mentalistas por usted? Cuéntenos su caso.
3: Pues el problema que traigo es que tengo un dolor muy fuerte en un hombro. Hay días que casi no puedo levantar el brazo y luego sí, de repente, de la nada, se me quita un poco. Ya fui con el doctor, me hicieron radiografías y estudios, pero me dicen que no encuentran nada.
2: Carlos, vamos a ver qué nos dicen los caracoles vírgenes, mi querido amigo. Veo acá, mi estimado hermano, que hace poco usted visitó una persona cercana a usted. No es de su vínculo familiar, pero sí es cercana. ¿Dónde estuvo y hubo algo que le llamara la atención?
3: Sí, pues fui a visitar a un compadre con el que tenía años sin hablar. Todo parecía estar bien, pero cuando me despedí sentí que estaba muy serio.
2: Según estoy viendo acá, Carlos, desde hace un tiempo a la fecha, esta persona le tiene a usted cierto tipo de resentimiento, entre comillas. Veo acá que la esposa de él a usted lo tiene muy buen concepto y eso ha generado que este hombre tenga mucha desconfianza de usted y justamente días antes de que usted fuera a esta visita, lamentablemente entre ellos hubo cierto tipo de disgusto y él le preparó a usted algo. No sé si él le dio a usted algún regalo sin un motivo aparente.
3: Es verdad, antes de irme de su casa me regaló una pulsera de cuero. La he traído puesta desde entonces porque, pues, la verdad no le quise hacer el feo.
2: Este artilugio, mi querido Carlos, es un receptor de energías malignas que están sometiéndolo a usted a una dinámica, mi estimado hermano, que lo va a llevar a usted a un derrotero. Lo peor es que veo acá que hay una invocación demoníaca hacia Asmodeo, Belial y Satanás. De allí que lamentablemente van a suceder cosas mucho más complejas de las que ya están ocurriendo en su vida. Lo voy a dejar con los demoniólogos, el mentalista Milo y el mentalista André. ¿Le parece bien?
3: Sí, yo espero. Gracias por escucharme.
2: Perfecto, Carlos. Dios me lo bendiga. ¿Y tú qué estás esperando? Comunícate ahora mismo. 971-202-1496, 971-202-1496.
1: Continuamos aquí en La Grande.

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1: México no está quebrado, pero está gastando como si el mañana no existiera. La deuda pública representa el 51% del Producto Interno Bruto. Es verdad, no significa que el país haya colapsado, pero es verdad que el gobierno se está acostumbrando a resolver sus problemas con dinero que no existe. Con la deuda dejan de financiar el futuro y comienzan a financiar el presente. Cada peso prestado debería de convertirse en carreteras, puertos, hospitales, escuelas, energía, tecnología o proyectos que generen más riqueza de lo que costaron. Si el dinero termina cubriendo gasto corriente, programas sin productividad o tapando hoyos fiscales, la factura llegará tarde o temprano, aunque lo nieguen. Lo más grave no es el porcentaje de la deuda, 51% del Producto Interno Bruto. Lo grave es que el costo financiero crece año tras año. Miles de millones de pesos se destinan solo a pagar intereses. Por un lado, hay quienes celebran el dinero desperdiciado y por otro, quienes anuncian una quiebra inminente. Ninguno de los dos extremos ayuda a entender la realidad. ¿Qué están recibiendo los mexicanos a cambio de esa deuda? Si aún con la deuda, México sigue con un sistema de salud abandonado, infraestructura insuficiente, baja productividad y un crecimiento mediocre, entonces el problema nunca fue la deuda. El problema es cómo se está gastando.
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2: Desde el Centro Informativo de Bustos Media, estas son las noticias. Les saluda a Carlos Martín Valdés. Bienvenidos a la información. Buenos días. La Fiscalía del Condado de King acusó a Vey Mateen Mohamed de intento de asesinato por el brutal ataque con martillo ocurrido frente a un hotel del centro de Seattle el 4 de mayo. Según la investigación, el hombre de 23 años sacó el objeto de su mochila y golpeó repetidamente a la víctima, incluso cuando yacía en el suelo. Mohamed permanecerá bajo custodia mientras avanzan las audiencias previas al juicio. De ser hallado culpable, pesará su historial criminal con un aumento adicional por el uso del martillo como arma. Un juez federal falló a favor del sindicato United Farms Workers en la demanda contra los recortes salariales impuestos por la administración Trump a trabajadores agrícolas temporales del programa H2A. Tras evaluar los cambios, el letrado calificó la medida presidencial de arbitraria y caprichosa, aunque permitió que sigan vigentes hasta que se redacten nuevas normas. La decisión se celebró como un reconocimiento al valor del trabajo agrícola y a la necesidad de salarios justos. Fue ocupado en Vancouver el vehículo que atropelló y mató al señalizador del Departamento de Transporte Miguel Jiménez mientras trabajaba al noreste de Hogan Drive la madrugada de lunes. Un parte de la fuerza indicó que los investigadores rastrearon al sedán gracias a imágenes de vigilancia y lo incautaron en un complejo de apartamento de la ciudad el miércoles pasado. A pesar de este hallazgo, no se han realizado ninguna detención. La familia Kozla se convirtió oficialmente en la propietaria mayoritaria de los Seattle Seahawks tras el cierre de la venta por $9.612 millones. El nuevo grupo está integrado por Vinod Kozla, quien asumirá como presidente de la franquicia, su esposa Nero y su hijo Neil como vicepresidente, y figuran además otros socios e inversionistas. Vinod destacó la cultura ganadora del equipo y prometió fortalecer el legado de Paul Allen. Es la primera vez desde 1997 que los Seahawks cambian de dueño. En Yakima fueron impuestos 9 meses de cárcel a Joseph Anthony Sanchez, quien manejaba con un nivel de alcohol que duplicaba el límite legal cuando impactó un auto en la autopista 97 y lesionó gravemente a una mujer en septiembre del 2021. La víctima quedó con lesiones severas que arruinó su carrera y dejaron a su familia con deudas médicas superiores a los $700,000. Otra pasajera de su auto perdió una pierna producto del choque. Durante el feriado del Labor Day en Oregon y Washington se espera un clima mayormente estable y favorable para actividades al aire libre. El sistema de baja presión que trajo lluvias al área se desplaza hacia el sur, reduciendo la inestabilidad atmosférica. El sábado habrá cielos parcialmente soleados con apenas posibilidad de chubascos aislados. Las temperaturas van a rondar los 60 en la costa y no sobrepasan los 70 el fin de semana. 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

7 minutos. Buenos días, aquí la grande con tu compa el Bronco. Ya brincamos las trancas de las 7 para decirle buenos días. ¡Ánimo! Las mañanas trancaleras. Le vamos a tener el National Day que estamos celebrando, recordando desde animalitos, familia y comida, ¿eh? Bien más adelante la bronconeta para cargar pilas, por supuesto, y el Bronco Mix para sacarle filo a los guaraches en este viernes

0: Buenos días, Águila Grande. Saludito para nuestra gente en el norte de California. Oye, Bronco, también que le voy mañana a las Tracaleras. Pues súbale. Hoy es viernes. Gracias a Dios, es viernes. Y este atención, viernes, atención.
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0: de la música de la grande con tu compa el Bronco. Oiga, el día de hoy viernes, diferente al día de ayer que estuvo nubladito. Arrancamos con 54 grados Fahrenheit muy temprano. Ahorita ya la temperatura cercana a los 60, máxima de 76. Cielos de, pues, parcialmente nublados, no, despejados con algunas nubecitas. Fin de semana un poquito más templado, ¿eh? Las temperaturas van a ir a alcanzar hasta los 82 grados Fahrenheit. Sin embargo, muy agradable para nuestra gente. En el norte de California, Yuba City, Colusa, Chico, territorio de la gran.

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3: Un saludo muy especial para mi compa, el Bronco. ¡Ánimo!

7 de la mañana con 36. Buenos días, aquí en Agrande con tu compa el Bronco. Hoy que es viernes, gracias a Dios es viernes. Lo que la gente se está preguntando es que tenemos en el National Day. ¿Qué estamos celebrando, recordando o empujando para crear una mejor sociedad? Este es el Día Nacional de la Vida Salvaje, The Wildlife Day. Hay que cuidar mucho a los animalitos, oiga. Porque la verdad, seamos sinceros, nosotros somos los que venimos aquí con permiso, vengo a construir, con permiso. De repente veo los videitos, escucho las historias. Ay, es que unos coyotes aparecieron ahí enfrente de la casa, hay que matar a todos los coyotes, y cosas así. Ay, se me apareció un oso, acabemos con los osos. Se nos olvida que ellos estaban aquí primero, ¿eh? A ver, el día de hoy es el Día Nacional del Banco de Comida. Desafortunadamente, los gobiernos están más interesados en hacer política que en solucionar problemas. Así que tenemos que tomar en nuestras manos algunos problemas, porque aún en Estados Unidos, que es uno de los países más ricos del mundo, hay gente que no sabe de dónde va a venir su comida el día siguiente, que no saben que si van a comer o no, o que viven en pobreza, y no por flocos, como dicen algunos. Así que recurren a los bancos de comida. Si usted puede, done a los bancos de comida. Si usted puede, participe. Y si usted está en una situación precaria, que no le dé vergüenza, acuda ahí y de manera decente pida ayuda. Y cuando ya se restablezca su vida, que agarre el camino, pues bueno, vaya y ayude también. Se puede ser voluntario también, no necesariamente tiene que ir uno a donar. También es el Día Nacional de las Especies. Ah, cómo no, importantísimo. Sí, ay, Bronco, o sea, ¿qué importancia tiene eso? Aquí tenemos de todas las especies. Sí, pero hubo un momento en la historia de la humanidad en que no había, por ejemplo, la comida en Inglaterra o en algunos países es como muy guácala, muy plana, muy así. Y había, en su momento, viajaban, recorrían el mundo. Es más, de hecho, el continente americano se lo encontraron buscando la India donde estaban las especies. Por un poquito de sal y pimienta, dice todo el relajo que se hizo. La comida que quiere Estados Unidos es malísima. Nosotros la hemos hecho sabrosa con nuestras especies. Y eso es lo que tenemos en un día como hoy. Aquí el

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4: Desde el Centro Informativo de Bustos Media, estas son las noticias. Les saluda Carlos Martín Valdés. Bienvenidos a la información. Buenos días.
5: 5 de los 7 miembros de la Junta de las Escuelas Públicas de Portland respaldan un plan que podría cerrar 20 escuelas. La evaluación del tema se produce en momentos en que el distrito enfrenta costos crecientes y una matrícula en declive. La superintendente Kimberly Armstrong advirtió que el sistema actual dispersa recursos y personal, afectando la calidad educativa. Mientras los padres y maestros rechazan este proyecto y alertan que los cierres aumentarán la presión sobre las escuelas restantes. El ayuntamiento de Lakewood, Washington, no detalló las razones que llevaron al despido del jefe policial Patrick Smith 2 semanas después de haber sido colocado bajo licencia administrativa tras votos de desconfianza de los sindicatos policiales que le acusaron de deshonestidad, represalias y falta de consulta con su equipo. Smith, jefe desde el 2023 y ex líder en Birmingham, alegó haber logrado las tasas de criminalidad más bajas en la historia de la ciudad y atribuyó su salida a una cultura resistente al cambio. El jefe de la policía de Yakima, Sean Boyle, aseguró que no hubo coordinación de su departamento con ICE luego que se tornaron virales las imágenes de un arresto migratorio frente a la sede de la fuerza. Las declaraciones de Boyle se produjeron luego que en el video se observa a un agente local escoltando a un detenido por DUI hasta el portón donde agentes federales le arrestan y reciben sus pertenencias. Grupos defensores de los inmigrantes han pedido mayor transparencia sobre la información disponible para ICE y que protecciones adicionales pueden establecerse para evitar que situaciones como esta se repitan. En el condado de Yam Hill se presentó una demanda judicial por las mordidas indebidas del perro policial Mako, un sargento que resultó atacado por el can mientras realizaba un arresto en el 2024, acusa al manejador del animal de no controlarle y de falsificar registros de entrenamiento. La reclamación también responsabiliza a la ciudad y a los supervisores por permitir el comportamiento desenfrenado de Mako. Por estos hechos se reclaman daños económicos, no económicos y punitivos. Durante el feriado de Labor Day en Oregon y Washington se espera un clima mayormente estable y favorable para actividades al aire libre. El sistema de baja presión que trajo lluvias al área se desplaza hacia el sur, reduciendo la inestabilidad atmosférica. El sábado habrá cielos parcialmente soleados con apenas posibilidad de chubascos aislados. Las temperaturas van a rondar los 60 en la costa y no sobrepasan los 70 el fin de semana. El lunes, día del trabajo, se prevé un ambiente mayormente soleado. A partir del martes se vaticina un sistema de alta presión que devolverá a la región a condiciones más secas y cálidas.
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6: Tan mañosísimo.

romántico, el Cupido. Tenemos que faltarlo, también tiene su corazoncito. Buenos días, Oregon, Washington, California, territorio de la grande.

la mañana, que 8 minutos, listo para seguir cabalgando la frecuencia con pura música cachetona, llegadora, bailadora y cantinera. Premios Juventud. Apareció Ángel Aguilar y Cristiancito. No, ahorita les voy a platicar qué hicieron. Oigan, ayer no pude, no tuve corazón. Ayer no tuve corazón para decir lo que sucedió con Jonathan Meléndez, integrante de Camilo VII, que fue asesinado junto a su familia. Al ratito lo platicamos. ¿Qué? O sea, bueno, y continúa lo de Luis de Llano, ya salió del Torito. Tras más 20 horas de arresto, el productor fue detenido el miércoles por desacato. Estuvo 20 horas encerradito, ya salió. Ahorita le platiquemos. 8 de la mañana con 8 minutos. Vamos a estar navegando y zapateándole con las estrellas y los estrellados. Aquí el Bronco Show de la Grande. ¡Buenos días!

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0: 8 de la mañana con 24. Buenos días, aquí en La Grande con tu compa el Bronco. Saludito, papacho, para nuestra gente en Seattle, Emerald City. Good morning. Que coma. Temperatura en promedio 56 grados, Arge.
1: Lo que dices, el clima es verdad.
0: Claro, está el día de hoy parcialmente nublado y la máxima el día de hoy será de 71 grados, Arge.
2: Y dice, yo pique.
0: El día de hoy, fíjense que no se alejaron las lluvias. Lo revisamos al segundo, no al minuto, al segundo para dar la mejor información. Por lo pronto, viernes, sábado y domingo, más que nada parcialmente nublado, el solecito se va a asomar coquetamente y las temperaturas no se van a pasar de los 74 grados, Farge. Va a ser un bonito fin de semana para disfrutar con la música de La Grande. Buenos días.

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8 de la mañana con 34. Buenos días, aquí en la grande con tu compa el Bronco. Vamos a dar la repasón a las estrellas y los estrellados. Y es que el chismecito está muy bueno. ¿Qué dice esta noticia? En la Ciudad de México, que ocurren cosas horribles en todas partes del mundo y en México también. Esto está teniendo mucho atención, obviamente, porque es una persona popular y conocida, ¿no? No creen que estoy cerrando los ojos a todas las otras cosas que ocurren. Hay un grupo que se llama Camilo VII y el tecladista Jonathan Jonas Meléndez fue asesinado de una manera horrible junto a su familia. Su esposa embarazada, su hija de 3-4 años, a una persona que se ayudaba en el hogar, a un perrito lo amarraron, le amarraron las piernas y lo mataron también, y con tiro de gracia y todo. O sea, no crean que, había maldad en lo que estaban haciendo. Ya tienen detenidas a dos personas aparentemente, y dicen que podría haber sido una situación de robar criptomonedas. Es que no lo puedo creer, en serio. O sea, una tontería de esas, ¿no? Una cuestión de dinero, pero mataron a toda la familia. Y en un fraccionamiento privado. O sea, no crean que fue en la calle o en una colonia así. No, había que entrar con guarura en la puerta y todo. No, gravísimo eso. Pero bueno, fans del grupo convocan homenaje para despedirlo. Y terrible, despiden y exigen justicia para Jonathan Meléndez. Mensajes de amor y deseos de justicia es lo que ha provocado la muerte del músico. 38 años nada más tenía. 38 años. Es horrible el menosprecio a la vida de otro ser humano. No, en serio, no lo puedo creer. 8 de la mañana con 37. Vamos, mejor a música. Regresamos ahorita con Luis de Llano y otras cositas aquí en la grande.

8 de la mañana con 42. Buenos días, aquí la grande, tu compa el Bronco. Continuamos zapateando el ritmo de las estrellas y los estrellados. Y el miércoles detuvieron a Luis de ya no, el hombre de 30 y tantos años que andaba con una niña de 14 y que toda la industria lo permitía y todo el mundo lo veía bien. Pero bueno, de señalamiento de Sasha Sokol a la detención. Luis de Llano fue detenido, estuvo 20 horas en una zona que le llaman el Torito. Como una precárcel, no fue a la cárcel. Pero todo resulta que Luis de Llano fue declarado culpable por daño moral en contra de Sokol y que se negó a cumplir con las medidas de reparación ordenadas, las cuales incluyen disculpa pública, más que merecido, y el pago de la indemnización que Sasha Sokol, para que no empiecen, ay Bronco, ella lo que quería nada más era dinero, ¿y dónde están sus papás? No, ella inmediatamente dijo, todo dinero que se reciba de este asunto va a ser directamente a asociaciones que ayudan a mujeres que han pasado por esta situación. Y bueno, no lo hizo el señor. Fíjate, ella tenía 14 y él tenía 39. 40 años prácticamente. Se llevaban, a ver, soy malo para las matemáticas, 25 años le llevaba toda una vida. Entonces, pues lo pusieron ahí y que si sigue sin cumplir lo que se le pidió que hiciera, le pueden dar hasta 5 años de cárcel a Luis de Llano. Que pues ahorita debe de tener ya que 70 años, una cosa así, ¿no, el señor? Más para allá que para acá. Que yo siempre recuerdo a Luis de Llano canoso y viejito. 8 de la mañana con 44. Continuamos.

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4: Desde el Centro Informativo de Bustos Media, estas son las noticias. Les saluda Carlos Martín Valdés. Bienvenidos a la información. Buenos días.
5: La Fiscalía del Condado de King acusó a Bey Mateen Mohamed de intento de asesinato por el brutal ataque con martillo ocurrido frente a un hotel del centro de Seattle el 4 de mayo. Según la investigación, el hombre de 23 años sacó el objeto de su mochila y golpeó repetidamente a la víctima, incluso cuando yacía en el suelo. Mohamed permanecerá bajo custodia mientras avanzan las audiencias previas al juicio. De ser hallado culpable, pesará su historial criminal con un aumento adicional por el uso del martillo como arma. Un juez federal falló a favor del sindicato United Farms Workers en la demanda contra los recortes salariales impuestos por la administración Trump a trabajadores agrícolas temporales del programa H2A. Tras evaluar los cambios, el letrado calificó la medida presidencial de arbitraria y caprichosa, aunque permitió que sigan vigentes hasta que se redacten nuevas normas. La decisión se celebró como un reconocimiento al valor del trabajo agrícola y a la necesidad de salarios justos. Fue ocupado en Vancouver el vehículo que atropelló y mató al señalizador del Departamento de Transporte Miguel Jiménez mientras trabajaba al noreste de Hogan Drive la madrugada de lunes. Un parte de la fuerza indicó que los investigadores rastrearon al sedán gracias a imágenes de vigilancia y lo incautaron en un complejo de apartamento de la ciudad el miércoles pasado. A pesar de este hallazgo, no se han realizado ninguna detención. La familia Kosla se convirtió oficialmente en la propietaria mayoritaria de los Seattle Seahawks tras el cierre de la venta por $9.612 millones. El nuevo grupo está integrado por Vinod Kosla, quien asumirá como presidente de la franquicia, su esposa Nero y su hijo Neil como vicepresidente, y figuran además otros socios e inversionistas. Vinod destacó la cultura ganadora del equipo y prometió fortalecer el legado de Paul Allen. Es la primera vez desde 1997 que los Seahawks cambian de dueño. En Yakima fueron impuestos 9 meses de cárcel a Joseph Anthony Sanchez, quien manejaba con un nivel de alcohol que duplicaba el límite legal cuando impactó un auto en la autopista 97 y lesionó gravemente a una mujer en septiembre del 2021. La víctima quedó con lesiones severas que arruinó su carrera y dejaron a su familia con deudas médicas superiores a los $700,000. Otra pasajera de su auto perdió una pierna producto del choque. Durante el feriado del Labor Day en Oregon y Washington se espera un clima mayormente estable y favorable para actividades al aire libre. El sistema de baja presión que trajo lluvias al área se desplaza hacia el sur, reduciendo la inestabilidad atmosférica. El sábado habrá cielos parcialmente soleados con apenas posibilidad de chubascos aislados. Las temperaturas van a rondar los 60 en la costa y no sobrepasan los 70 el fin de semana. Disfrute su fin de semana largo. Dios mediante, regresamos con más información el martes aquí en La Grande.
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Nodal y algunos premios Juventud ahí con la tóxica, mucho pecho y papacho. Nada nuevo. Cuando marca el 9 de la mañana con 12 minutos. Qué bonito canto. Oiga, pues es viernes. Gracias a Dios, es viernes. Y estamos listos para seguir cabalgando la frecuencia. Con música cachetona, llegadora, bailadora y cantinera. Otra hora de buen zapateo, regalos, papachos. ¿Ellos se enteraron que vienen los Farmers? ¿Vienen los Farmers? Este domingo en 8 días. Próximo domingo, que es 13, ¿verdad? Creo que sí. Bueno, soy medio burro para eso. En las fechas, sí. Domingo 13, va a estar muy bueno, ¿eh? Vamos a estar regalando boletos, así que prepárense. 9 de la mañana con 13 minutos. Es ahora los deportes. Vamos a darle repasón al fútbol, porque este fin de semana tenemos Liga MX. Nada más el fracasado del América no va a jugar porque movió todo para que se le acomodara y terminó en tremendo ridículo. Y le platico la final de la Leagues Cup. Un ratito, ¿eh? De la mañana con 13 minutos. Eso y mucho más para decirle buenos días aquí en La Grande.

9 de la mañana con 33. Buenos días, aquí en La Grande con tu compa el Bronco Aficionados. Que vive la intensidad del zapateño. Llegó el momento de hablar del rey de los deportes. ¡Nene Fide! Porque arranca la Liga MX. Jornada número 7. Así es. ¿Cuándo? El de Puebla Toluca, pero se pospuso, obviamente, porque Toluca va a jugar la final el domingo. ¿Cómo? Juárez Pachuca, hoy a las 8 será el único partido. San Luis Guadalajara, mañana a las 4 de la tarde. El Querétaro Monterrey se pospuso también, obviamente, porque Monterrey estará jugando la final después de humillar al fracasado de las del Dames. Mañana a las 6 de la tarde, Tigres Necaxa. El América ridículamente pospuso un partido. Lo pudo haber jugado sin ningún problema. Para el ridículo que hizo la League Cup, pues más peor. Oye, mañana a las 8, Atlas Atlante. Muy bien, muy bien. El domingo, va a ser hasta el domingo, ¿eh? Ah, mira. Domingo 6 de septiembre, Cruz Azul, el campeón de campeones, se enfrenta a Santos Laguna a 4 de la tarde. Y hasta el próximo jueves será el de Pumas, que también se pospuso León, que todavía puede meterse, en la competencia. Ah, muy bien, Cruz Azul, Santos Laguna, domingo 4 de la tarde. Ya se hizo la carnita asada. Pero mañana con 34, es el fin de semana, jornada número 7 de la Liga MX, aquí en La Grande.

9 de la mañana con 46. Buenos días, aquí en La Grande con tu compa el Bronco. Recuerden que mañana juega los Portland Timbers. Juegan aquí en La Grande en el 93.5 FM y nos puedes sintonizar a través de nuestra aplicación de teléfono celular La Rola. Portland Timbers, Minnesota, 7:30 de la tarde, tiempo del Pacífico. Estaremos en el Providence Park, ahí en la plataforma 118, echando relajo. Acompáñenos, lléguenle, se va a poner bonito. Oiga, y el domingo en la Leagues Cup, después del tremendo ridículo que hizo el AME frente a Monterrey, pues bueno, León y América estarán por el tercer lugar. León se llevará el tercer lugar muy seguramente. O solo que ya desde ahorita estén llorando. Tráiganme al gato de regreso. Sin el gato Ortiz ya no juego. Así no se vale. Oye, y Toluca y Monterrey se estarán peleando por el campeonato de la Leagues Cup. Por primera vez lo ganaron un equipo mexicano en este nuevo formato, porque Cruz Azul fue el primer equipo en ganarlo, el campeón de campeones. Domingo 6 de septiembre, 6:15 de la tarde, el Toluca Monterrey, la Leagues Cup. Luego en 47 aquí en La Grande.

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alegría. ¿Cómo está? ¿Cómo le va? Bienvenido a su casita donde me encargo de chiquearlo, consentirlo, apapacharlo. Acá estamos instalados hasta las 3 de la tarde. Se abre el changarro, te proporciono por acá nuestro sistema de WhatsApp. Me puedes enviar ya mismo tu mensajillo de voz, tu mensaje de texto en el 971-322-7844. Ya en este viernes 4 de septiembre, año 2026, te deseo que tengas un día excelente, lo mejor de lo mejor para ti. Si estás de manteles largos, envíame tu mensajito para cantarte las mañanitas, mandarte saludillos por nombre y apellido. ¿Va que va? Arrancamos, soy la Capri de la Grande y te acompaño hasta las 3.

0: United States.
1: Ah, buenas noches, oiga.
0: Are you coming from Mexico?
1: Así es, oiga, venimos de Culiacán, Sinaloa.
0: Again?
1: Otra vez, oiga, aquí andamos.
0: How do you guys do it?
1: ¿Cómo? No le entiendo, oiga.
0: ¿Cómo ustedes hacen para venir to the United States?
1: Chambeándole, oiga, como siempre lo hemos hecho, en el rancho.
2: Sí, señor. Yo soy...

Finge con Espinosa Paz y la Piedra de Ojinaga, aquí a través de La Grande, ya 10 de la mañana con 24 minutillos. Por acá te saluda con mucho gusto, mucho cariño, la Capri. 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Te voy a dejar con esta rolita. Se titula Sin Miedo con Edgardo Núñez.

Sonicados de Oaxaca, los patrones del KFI, aquí a través de la grande. Saluditos para el equipo de promociones que anda al 100, siempre en el grande móvil, para Diego López, que también ahí anda esta mañana, oigan, con toda la energía del mundo mundial. Vámonos con el Capri Weather, por la Noregon 58 actual, máxima 66, va a estar con algo de, va a estar chispeando, Chico, California 65, máxima 76, en Seattle, Washington 60, máxima 67, Van Vernon, Washington, me marca 59, máximas, tu número favorito, 69 grados, así que bueno, pues hay que estar preparados porque tenemos temperaturas algo frías el día de hoy. Vamos con más música, se llama Mi Problema con Calibre 50.

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1: En cualquier democracia existe una pregunta que nunca pierde vigencia. ¿Cómo evitar que quienes tienen poder público utilicen esa posición para obtener ventajas personales o no se roben el presupuesto? La robadera y el abuso público han existido siempre, no es exclusivo de un partido, una época o un político en particular. No puedes sentarte en el banquillo de los tontos y negar que los servidores públicos concentran poder, toman decisiones que mueven cifras importantes de dinero, construyen relaciones y grupos de presión que buscan beneficios propios. No hay mayor ingenuidad que fingir que el poder no genera oportunidades para el abuso. Estamos viendo que con descaro, generación tras generación, los políticos se adjudican ganancias económicas directas, abusando del poder y abusando de la posición con el famoso tráfico de influencias. Un puñado de ciudadanos capaces de ver el despilfarro público sienten que las reglas no aplican igual para todos. Hasta el día de hoy no existen controles para que cualquier persona que ocupe un cargo en el servicio público entienda que el puesto pertenece al pueblo. La realidad nos dice que los servidores públicos se sirven con la cuchara grande, creyendo que son eternos en el puesto, o peor aún, creyendo que la oportunidad solo es una y no la dejan pasar sin meterle mano al presupuesto.
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Adrián de la Voz Mexicana. Oigan, corazones, el día de hoy, 4 de septiembre, estamos celebrando el Día de la Mamá Floja. Y eso no quiere decir que mamá no hace nada, sino todo lo contrario. Es un día para reconocer que muchas mamás vivimos corriendo entre la casa, el trabajo, los hijos, los pendientes y pues un sinfín de cosas, ¿no? Así que la invitación.

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Vamos a día con Edel Muñoz y Cristian Castro, que a través de La Grande, la más mexicana, yo soy la Capri. Hola, good morning, buenos días. Recordarte, corazón de melón, que el día de hoy, viernes, a las 2:30 de la tarde, tienes una cita con nosotros y mentalista Marcos, que se encontrará acá en los estudios de Bustos Media, haciendo la lectura del tarot de los caracoles para hablar acerca de los temas del amor, del desamor, de la salud, del dinero, etc, etc. Pero por lo pronto nos vamos con el signo zodiacal, que también nos está hablando, según los astros, las estrellas, y después de haber frotado la bola mágica. Me está diciendo por acá Aries que hoy no quieras correr más rápido que la vida. Algo que parecía como atorado empieza a moverse. En la cuestión del amor, bájale dos rayitas a tu orgullo o vas a perder a la persona querida, amada, ¿ok? Tauro, se te va a acomodar un pendiente que ya te tenía así como cansadillo. Cuida mucho tu dinero porque eres de las personas que dicen, hoy quiero, hoy merezco, hoy puedo, ¿verdad? Y sí, digo, uno trabaja para darse sus gustitos, pero también hay prioridades de belleza. Ya sabes a qué me refiero. Bueno, vámonos con más música. Te late, te voy a dejar con esta rolilla. Se llama Por el Contrario, con Becky G, Ángel Aguilar y Leonardo Aguilar.

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aquí a través de La Grande en este viernes 4 de septiembre. Qué rápido se nos pasó la semana, una semana de mucho cambio, ¿verdad? Mucha actividad. ¿Cómo la pasaste tú? Cuéntamelo todo. Estoy disponible en el WhatsApp, tomando tu mensajito también ahí mismo. Estoy regalando tu boletito para que te vayas al evento y disfrutes. Muy chido, nice people is nice. Bueno, vamos con el signo zodiacal, ¿ok? Ya estoy por acá, geminiano. Traes la palabra filosa, mira, así que úsala para conquistar, no para estar peleando con la gente. Llega un mensajito, una noticia que te va a cambiar el humor. Y cáncer, mira, no andes cargando con problemas ajenos como si fueran tuyos, porque hoy toca consentirte un poquito, relajarte más, y si andas ahí resolviéndole los problemas a medio mundo, la verdad esto no sucede, ¿ok? Cuídate más, quiérete mucho, abrázate todos los días. Vamos con esto, se llama Hasta Nuevo Aviso con Cornelio Vega y su dinastía.

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1: Uy, se llama Culpable con el Fantasma, que a través de La Grande, la más mexicana, sentirse por culpable por nada, como dicen por ahí, más vale tener la conciencia tranquila que síntoma de mala memoria. Digo, no te castigues, ya pasó, nadie trae un manual de cómo hacer absolutamente todo bien y ser perfecto, así que si te equivocas, sigue avanzando, corazón de melón, y deja todo negativismo atrás. Bueno, vamos con tus signos zodiacal, que ando bien poética el día de hoy. Mira la que ya, se nota que es viernes, la buena vibra, esa energía bonita, ¿verdad? Porque sea todos los días. Bueno, Leo me dice que andas brillando y se nota, buen día para pedir, proponer, aventarte, que eso que traes en mente sí se te va a dar. Uy, ¿qué es? Virgo, deja de darle tantas vueltas a lo mismo. Hoy una respuesta llega cuando dejas de forzarla. En la cuestión del amor, observa los hechos y no las promesas, corazón de melón. Bueno, vámonos con una sosica. Se llama Venga Chipacá con el Edgardo Núñez y el Javi. Oigan, que en el segmento del chisme les traigo el chismecillo precisamente del Javi y de la Kenia Oz, que estuvieron ayer en unos premios y todo el rollo, y dieron bastante de qué hablar. Bueno, te cuento los detalles más adelante. Te dejo con este Roland, no le cambies.

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Morros del Norte y Giovanni Chávez, aquí a través de la grande, la más mexicana, soy la Capri. Vámonos directo y sin escalas al sistema del WhatsApp. Dice por acá, buenos días, trompuda, muchas gracias, besitos para ti con baba. Bueno, sí estoy trompuda, no quería beso. Feliz fin de semana, saludos cordiales para Arturo Martínez y gracias por alegrar nuestros días. Ay, para mí es un placer, corazón de melón, estar por acá compartiendo contigo, regalándote tus boletitos. Me alegra bastante que escuches nuestra programación grande, que estamos aquí para chiquearte. Aquí tú mandas, bebé, tú eres el que me dice, Capri, que ponme esa rola, que Capri, regálame boleto, lo que usted mande, bebé, ya sabe. Ok, vámonos con el signo zodiacal, porque me lo estaba pidiendo por acá Cruz Mercado. Dice que no se lo pierde, ok, Maggie, mira, chícate, Escorpio, algo que andaba medio escondido ya se te va a aclarar. Ok, no te enganches con chismes y provocaciones. Hoy tu mejor arma es la calma. Sagitario, traes ganas de salir, de cambiar de aire, de hacer algo diferente. Buen día para planes improvisados. En el amor alguien anda más pendiente de ti, de lo que tú te le imaginas, de lo que tú te crees, mirándote escondidillas. ¿Qué tal, Sagitario? Bueno, vámonos con más música, ¿sale? Te voy a dejar con esta rolita, se llama Apareciste tú, para que la cante a todo pulmón y le suba todo volumen con banda.

Hay que abrigarse muy bien, porque sí, está haciendo frío. ¿Qué está haciendo? Está haciendo frío en el estado de Oregon, de Washington, de California, para que estés preparado con ese abriguito. No se me vaya usted a enfermar, ¿eh? Bueno, vámonos con el signo zodiacal. De hecho, ahorita ya tocó el turno de Capricornio, que te toca resolver, pero sin querer cargar con todo. Llega una oportunidad pequeña que puede crecer bastante si la aprovechas. Abre muy bien los ojos y los oídos. Acuario, hoy sí te va a ocurrir una idea muy padre. Hay que anotarla porque puede servirte. En lo sentimental, no seas tan frío con quien realmente te quiere, porque finalmente si no demuestras, la gente termina alejándose, así que ábrete un poquito más a tus sentimientos. Bueno, ya regreso con el resto del signo. Soy acá, te voy a dejar con más música. Chécate, se llama Libro Abierto con Paquita la del Barrio y Chica Peña, y échale en este viernes chingón, güenchón. Yo soy la Capri.

Finalizamos con tus signos, Edgar, por último, pero no menos importante. Piscis me dice que tu intuición anda finísima. Si algo no te está dando buena espina, no lo ignores. También puede llegar a una conversación que te va a dejar la mente y el corazón un poquito más tranquilo, ¿ok? Vamos con más música, chécate. Acá viene Cheque Peña, nos canta.

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Y amarrado en chero enamorado con el Coyote y su banda Tierra Santa, aquí a través de la Grande más adelante, el segmento del chisme, vamos a platicar acerca de premios juventud. Oigan, que hubo dos que tres, pues ositos que pasaron, ¿verdad? Entre los artistas que se presentaron en estado, pues algo inconveniente, digámoslo de esta manera. Pero también vamos a platicar de los mejor, peor vestidos y también quiénes fueron los galardonados el día de ayer por la tarde noche. Bueno, nos quedamos música, ya pasé por ahí con Iván Garza.

dice la vida, qué dice la buena vida en este viernes chingüengüenchono. Y vamos a hablar acerca de los premios Juventud, que se llevaron varios premios. Shakira, por ejemplo, con la canción de Die Die, pues se llevó el premio Juventud Femenina. Bad Bunny, artista premios Juventud Masculino, mejor tour, pues debí tirar más fotos World Tour, la verdad, Sí, muy bien. Karol G, álbum del año por Tropicoqueta. Aitana, mejor Eurosong, superestrella. Alejandro Fernández, fíjate que se llevó 3 premios, incluyendo colaboraciones con Karim León, Carlos Rivera y su padre, Vicente Fernández. Prince Royce y Romeo Santos. Romeo, No, falta que diga que Romero, que aquella. 3 premios cada uno, gracias a Dardos y Loquita por mí. Cari León, mi track favorito con Alejandro Fernández y mejor álbum de música mexicana por Palabra de Tos. Grupo Frontera, mejor colaboración música mexicana con Grupo Firme. Kenia Os ganó Girl Power con 50-50. Maluma, mejor canción pop urbano. Ángel Aguilar y Marc Anthony ganaron la mezcla perfecta por No Quiero Hablar. Kazoo, mejor tema de cumbia con otra. Imagínate que le están dando el premio a la Kazoo y la Ángela. Y pues el Cristian Nodal viendo cómo se está superando la Kazoo. No, pues wow, échale más leña al fuego. Oiga, vámonos con más música. Mucho ver que tenga que sucedió el día de ayer. Vamos a hablar de chismecillo también, ¿eh? ¿Cómo no? Que aquí lo tengo guardado para ti, bebé. No le cambies.

Se llama De la A a la Z con qué personajes y Los Ángeles Azules aquí a través de La Grande. Oigan, ¿se acuerdan que el día de ayer les estaba contando de este tema, este pleito que se trae la familia de Selena, desafortunadamente, ¿no? De que se estaba diciendo que su set supuestamente se estaba llevando pues lanita de Abby Quintanilla, y su set dijo por su lado de que no, de que era Abby Quintanilla quien estaba tratando de sacar lana todavía vendiendo cosas de la muy querida Selena. También Abby Quintanilla dijo que había puesto una demanda a su hermana, y ella salió a decir que no es cierto, que pues no había nada registrado hasta el momento, a lo que ahora ya Abby Quintanilla saca papelito a decir de que sí hay demanda de por medio

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¿Qué onda? Buenas tardes, soy la Capriela Grande. Ok, vamos a hablar acerca de los mejor y peor vestidos de los que estuvieron más atreviduchis en los premios Juventud 2026. Arrancamos con Camilo Echeverry y Eva Luna Montaner, esta parejita que tiene autenticidad, estilo creativo con sus originales looks en la alfombra roja. A mí, la verdad, no me fascinó. Digo, Camilo usó un conjunto blanco estampado de pantalones y chaqueta que simulaba manchas de pintura, mientras que Eva Luna llevó un crop top blanco y una voluminosa falda verde en capas. O sea, está bonito, pero como para ir a Disney, diría yo, ¿no? Pero bueno, fíjense que la que llamó muchísimo la atención, y yo creo que fue las mejores vestidas, si no es que la mejor vestida, la verdad, a mí sí me encantó su look. Algo atrevido, por cierto, ¿eh? Kenia Os, que, bueno, esta cantante mexicana acaparó las... Si es que utilizó un espectacular vestido rojo strapless con escote pronunciado, la verdad, súper pronunciado. Yo creo que si se le despegaba el vestido de enfrente, ay, papá, ¿para qué te digo? Un accidente puede suceder. Una silueta, pues, bastante llamativa, plumas rojas, negras en la parte de la falda. Fíjate que lo que me encantó es que ella dijo que fue inspirado este look en María Félix, lo cual me fascinó porque precisamente sí, también llevó pues su cabello con una raya en medio y con rizos. La verdad, el look estuvo muy bonito, representó sobre todo a su México lindo y querido, a nuestro México lindo y querido, que fue algo que me llamó bastante la atención y fue bastante lindo. Oigan, ¿qué tal con Antonio Banderas? Que no podía faltar en esta importante cita en su natal Andalucía. Y bueno, él lució elegante, un traje azul marino y una camisa blanca. La verdad que se veía guapísimo, ¿eh? Elena Rose, que también fue de las más comentadas, la cantante con raíces venezolanas, reafirmó su estilo angelical usando un vestido color blanco. El diseño tipo halter estaba cubierto de lentejuelas, digo, de pies hasta la cabeza, y contaba con un cuello de hamaca y un escote en la espalda. También bastante atrevido y muy comentado el de Paulina Goto, que esta actriz llevó un vestido muy moderno, lleno de perforaciones, o sea, pequeñitos aros metálicos con cintas cruzadas en todo el vestuario y una gran falda con una apertura en la pierna. El de Clarissa Molina estuvo muy padre, yo creo que el look muy fresco sobre todo, y también algo atrevido, muy sexy, lució guapísima ella con este vestido strapless en color rosa con sexys aperturas pues prácticamente en todo el vestido, bebé. Alejandra Espinosa, que también no se pudo quedar atrás, yo creo que ella siempre ha sido de las mejores vestidas, ¿no? Y la actriz y conductora mexicana, bueno, pues lució un vestido blanco con como un corset de la parte del medio de cocodrilo. La verdad, a mí también me encantó su look. Ella siempre se ve súper linda, súper elegante con lo que sea que se ponga, y también muy sexy, ¿eh? Pero bueno, ahí está la situación. Estos fueron los mejor y peor vestidos de la alfombra roja. Bueno, no vamos a hablar de los peorcitos vestidos porque aquí no vamos a quemar a nadie. Bueno, nada más al Natanael. Ahorita te cuento qué show hizo, ¿eh? No le

cabo el día de ayer para que el día de hoy nosotros tuviéramos tela de dónde cortar. Resulta y resalta que los premios Juventud se presentó Kenia Os y Javi con la nueva canción. Llamó bastante la atención Kenia Os, número uno porque su vestido estaba muy bonito en la alfombra, muy sexy, pero luego ya dijo, no, si creen que esto está sexy, espérate lo que viene. Cuando se presentó en el escenario con el Javi, pues prácticamente la gente le empezó a criticar, pero pues ese es su estilo, o sea, siempre se presenta así en los conciertos y te das cuenta, no sé cuál es el rollo, a lo mejor por la calidad del evento o por el evento que se estaba llevando a cabo, pero el caso es de que ella apareció literal con un ropa interior y unas mallas rojas, y en la parte de arriba nada más le estaba pues tapando prácticamente una parte de su busto, ¿no? Así que, pues imagínate, la empezaron a atacar muchísimo en redes sociales. Comentarios negativos, positivos, dijeron que a la gente que le gustó la canción entre Javi y pues Kenia Os, pero bueno, hasta lo que no sé cómo les hace daño. Oigan, vamos a hablar por otro lado del Nata. ¿Qué onda con el Nata tú? Pues se puso una jarrita buena, dicen que con el Gabito Ballesteros, que él también llegó en estado inconveniente, aunque a él no le tocó, pues ahora sí que exponerse de la manera que hizo Natanael Cano, porque pues a Nata le tocaba cantar en el escenario. Bueno, primero cuando pasó por la alfombra roja no hallaba ni dónde acomodarse, pues de que andaba en otro rollo, ya tú sabes, se fue a cambiar de nombre con su amiguchis. Y cuando subió al escenario, pues dicen que ni siquiera podía pronunciar las letras de la canción de tan peduchis que andaba. Entonces imagínate ahí la situación que se armó, mucha gente contestó.

debería ser más serio el Nata y dejar de andar tomando en ese tipo de eventos donde tiene que dar un espectáculo? Bueno, déjame los detalles en el 971-322-7844. Ahí está.

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Liz, aquí a través de La Grande, dice, hola, chaparra, que tengas bonito día. Muchas gracias. Dice, nido de águila. Ok, quiere boletitos. Dice, hola, Capri, mándame saludos. Estamos escuchando, va a ser el cumpleaños de mi hija. Dice, va a cumplir sus 21 años para llevar al evento. Claro que sí, mi reina, ahorita la registramos con mucho gusto. Dice, caprichosa, dice, tengo la información. ¿Qué información, bebé? A ver, cuéntamelo todo. Échame el chisme por acá, estoy conectada en el WhatsApp 971-322-7844. Ok, vamos con la música. Se llama Qué belleza de mujer, para todas las mujeres preciosas que andan sintonizando a La Grande y suele, no le cambies.

portadito el clima, 68 grados y algo de solecito para sacar el cafecito y presumir también los lentes, ¿eh? Oye, corazón, chécate, en Chico, California va a estar más calientito, 80 grados me está marcando para que saques el chonino de hilo dental y para la alberca. Ay, sí, con 80 grados sobre todo, ¿no? Pero ya se te va a congelar el corazón, ¿eh? Pasco, Washington, se va a quedar en tu número favorito, 69 grados, ya sabes, ambos días. Y Yakima, Washington, se va a poner medio llorón para el sábado con 64 grados, algo de lluviecitas, ¿verdad? Pero el domingo se compone un poquito más soleado, las temperaturas suben 4 graditos a los 68. Ok, Maya, y vamos con más música. Chécate, esa rola se llama Yo No Dije, él es Espinoza Paz y La Fiera de Ojinaga.

sobrinota trending, lo que anda circulando en redes sociales. O sea, ¿qué te pasa? Cero acordeón y que 8 cuartos. Yo me acuerdo que sí, en la escuela cuando iba uno que quería hacer trampilla, ¿verdad? O le pasabas una lana al profe. No es cierto. Y ya ven dónde acaba uno. También, pues les cuento que se usa el acordeón que va escondido ahí en la manga, ya sabes, no, nada de eso. Ahorita ya la moda es otra, chécate. En China, unos estudiantes están usando una novedosa tecnología. No es este acordeón, como lo dije, son unos lentes con inteligencia artificial para copiar los exámenes. O sea, imagínate, los lentes prácticamente les ayudan a buscar respuestas sin levantar sospechas. Así que ahora las universidades van a tener que ponerse las pilas con estos alumnos, porque literal, ¿cómo funciona? O sea, si se ponen los lentes leen la pregunta, la inteligencia artificial la procesa y luego el alumno recibe la respuesta. Así como lo escuchas, bebé, tan fácil como eso. Oigan, ¿esto es la inteligencia artificial? ¿Qué onda, Vamos a pasos agigantados. Bueno, vámonos con la música. ¿Te late? Te dejo con esta rolita. No le cambies.

pasa? Dice, hola Capri, soy Refugio Orozco, mándame saludos, claro que sí, reina. Dice Reba, saludito Cintia, que nos anda sintonizando también, Jacqueline Osorio, Maribel Paniagua, que se llevó su par de boletos, Muchas felicidades para ella. Bueno, avanzamos con más música. Este tema se llama Hasta Nuevo Aviso con Cornelio Vega y su dinastía.

que a través de la gran esta rola recordó que perdonar no es decir así como que no pasó nada. Yo creo que es decir que ya pasó y no vas a seguir ahí pagando renta por eso en tu cabeza todo el tiempo. Hay que soltar el coraje, corazones, quedarte con la lección y seguir sobre todo muy tranquilos, porque la paz mental también se presume y es la que vale. Así que puro para adelante, recuerda que la vida es una, ¿eh? Vámonos con esto, se llama La Mujer Perfecta. Ellos son los compitas de Durango, sobre la grande. Te acompaña tu caprichosa hasta las 3.

Saluditos para María en Greeley, California, que nos anda sintonizando. Gracias, Reina. Saludos para la familia Reteguín también. Muchas gracias, Valeria Soledad Serrano. Marque, gracias por la sintonía. Y dimos el nombre y apellido de toda la cosa. Oigan, gracias por estar por acá en sintonía. Voy a estar

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Se llama Osadía con Eden Muñoz y Cristian Castro, sonando aquí a través de La Grande. Yo soy La Capri. Hola, buenas tardes. ¿Cómo está, corazón de melón? Te cuento que a las 2:30 de la tarde tenemos por acá como invitado a Mentalista Marcos en los estudios de Bustos Media. Vamos a estar platicando acerca de los temas del amor, del desamor, que si se queda, que si regresa, que si estás con la persona correcta, que si hay un tercero en discordia, que no te has sentido muy bien últimamente y no encuentran, que te está yendo mal en el dinero. Bueno, todos esos temas los vamos a estar tratando a las 2:30 de la tarde con Mentalista Marcos. Vamos con más música. Esta rola a continuación a cargo de Luis R. Conrique se titula ¿Qué se te quita ese orgullo? Aquí en La Gran.

0: La clica, son los 2 de Tamaulipas, aquí a través de La Grande. Bueno, ya está por acá con nosotros Mentalista Marcos en los estudios de Bustos Media. En breve comenzamos con la lectura del tarot y de los caracoles. No le cambies.
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0: línea y asegura por acá con nosotros Mentalista Marcos. En uno de los segmentos favoritos, desde temprano nos están preguntando, corazones, que a qué hora va a llegar. Recuerden que a las 2:30 él está por acá con nosotros haciendo la respectiva lectura del tarot y de los caracoles para descifrar esas dudas, para precisamente aclarar esos pensamientos que de repente no te dejan tranquilo, que te causan hasta ansiedad, estrés y demás por no saber qué rumbo tomar o estar con esa incertidumbre. Precisamente Mentalista Marco ya está por acá con nosotros. Bienvenido, ¿cómo estás?
1: Hoy es viernes, Capri. Muy buenas tardes para toda tu audiencia. ¡Feliz viernes! 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
0: Excelente, vamos a la llamadita, Mentalista Marcos.
1: Muchas gracias, Capri. Entonces vamos a decirle a la siguiente persona en línea: muy buenas tardes de viernes. ¿Con quién tengo el gusto de hablar?
2: Norma Valdés.
1: Norma, bienvenida a este segmento del Mentalista. ¿Cuál es su fecha de nacimiento?
2: 9 de abril del 84.
1: Norma, ¿y cuál es su consulta, mi querida hermana en Cristo?
2: Maestro, mire, ya estoy muy desesperada. Últimamente siento que me faltan mucho las fuerzas. Me levanto cansada, camino poquito y siento como si hubiera trabajado todo el día. Hay días que hasta subir unas escaleras me cuesta. Antes hacía todo sin problema y ahora me canso por cualquier cosa.
1: Bueno, Norma, vamos a mirar a ver qué nos dicen los caracoles vírgenes. Wow, acá vemos, mi querida amiga, lo que se conoce como un desvanecimiento energético corporal. A usted, mi querida amiga, le están drenando su energía. ¿Usted ya visitó su médico?
2: Sí, sí, me hicieron análisis, me revisaron varias veces y todos dicen que estoy bien. Me dieron vitaminas y medicinas, pero pues sigo igual.
1: Me alegra mucho que usted haya visitado ya a su doctor y ya haya descartado que este padecimiento que está teniendo se deba a algo orgánico, algo corporal, algo físico, mi querida amiga. Pero veo acá, mi estimada hermana, que lamentablemente hay una persona que de frente y por delante se porta de una manera con usted y por detrás, mi querida amiga, la quiere ver completamente derrumbada, destruida. A usted le hicieron un entierro con un plantero, con una planta, mi querida amiga, que hace poco le dieron. ¿Y es alguien cerca?
2: Ay, no me digas, sí, una vecina me regaló una planta. Ella la tenía ahí en su entrada y me gustó mucho, se la pedí y me la regaló.
1: Pues esa planta se ha ritualizado en un altar de la Santa Muerte y a través de la presencia demoníaca de Belcebú, a usted le están drenando, sacando su energía, mi querida amiga. Mire, la voy a dejar en línea privada con el mentalista Andrés y con el mentalista Santiago. ¿Le parece bien?
2: Ok, sí, yo aquí me quedo en línea. Muchas gracias.
1: Perfecto, Norma. Dios me la bendiga. ¿Cuántas enfermedades hoy por hoy son producto de brujerías? 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
0: Muy bien, en breve estamos de regreso con el segmento de Mentalista Marcos, lectura del tarot y de los caracoles totalmente gratis aquí en cabina. Ya volvemos con más. Por cierto, también puede tomar algunas llamaditas fuera del aire en lo que nos vamos a esta pausa musical. 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

0: regreso por acá con Mentalista Marcos en este viernes, corazones, y hablamos de que hay momentos en los que uno siente que algo no está bien, lo platicamos bastante, que quizás tu pareja está más distante, que tienes una decisión importante que tienes que tomar, o simplemente sientes que por más que tú estés intentando, las cosas no terminan de avanzar, y es ahí cuando empiezas a preguntarte, ¿qué está pasando conmigo? ¿Estoy tomando el camino correcto? ¿Esa persona todavía siente algo por mí? Bueno, para eso se encuentra Mentalista Marcos acá con nosotros a través de la lectura y del tarot, los caracoles también puede hacer esas preguntas que ni siquiera te atreves a contarle a alguien más. Bueno, este tema es confidencial, cuando tú te comunicas con él puedes hacerlo de manera privada, ya sea del amor, del trabajo o del dinero. 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
0: Vamos a la siguiente llamada del día de hoy, si me lo permites, Mentalista Marcos.
1: Efectivamente, Capri, la gente se puede comunicar con nosotros completamente en privado, pero lo mejor es que no se conformen con un llamado telefónico, sino que vengan personalmente a nuestro centro de ayuda espiritual. 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Y vamos a decirle a la siguiente persona en línea, muy buenas tardes. Hoy viernes, ¿con quién tengo el gusto de hablar?
2: Margarita Salazar.
1: Margarita, bienvenida al segmento del Mentalista. Por favor, dígame, ¿cuál es su fecha de nacimiento?
2: Noviembre 16 del 82.
1: Margarita, ¿y cuál es el motivo de esta llamada telefónica?
2: Maestro, necesito que me ayude porque ya no aguanto este dolor. Ya tengo unos meses que me duele muchísimo el cuello. Hay días que no puedo ni voltear la cabeza. En las noches batallo para dormir porque pues no encuentro una posición cómoda, una posición donde no me lastime el cuello.
1: Margarita, vamos a mirar a ver qué nos dicen los caracoles vírgenes. Mi querida amiga, ¿usted ya visitó al médico, un traumatólogo por lo menos?
2: Sí, ya fui con varios doctores, me hicieron estudios, radiografías, me dieron medicamentos. También fui a terapias, pero pues todos me dicen que no encuentran nada. Me alivio unos días y luego el dolor regresa igual o más fuerte.
1: Estoy analizando a través de los caracoles vírgenes, Margarita, que usted hace poco fue a un convivio familiar y poco tiempo después de esta reunión empezó esta situación en su vida, ¿es correcto?
2: Sí, pues fui a una comida familiar y una prima lejana con la que pues, nunca me he llevado bien se acercó a saludarme, me abrazó por el cuello, me dijo que qué buena vida estaba dándome y pues me acuerdo porque sí me apretó bastante el cuello cuando me abrazó.
1: Bueno, Margarita, pues no podría en este momento precisar si es ella o no, pero sí le puedo enseñar el rostro, la cara de esa persona que en ese convivio hizo un trabajo para que lamentablemente usted empezara a tener complicaciones y dificultades en su cuerpo, mi querida amiga, y que por más de que visite un doctor, un médico, usted no encuentra una mejoría. Hay un muñeco vudú al cual lo tienen atado en la parte de la nuca a una vela, mi querida amiga, la cual la están prendiendo en ese altar de la Santa Muerte por 7 minutos todos los días. Y es por eso que usted está teniendo esta dificultad. Mire, mi querida amiga, yo le voy a mostrar el rostro, la cara de esa persona, para que usted sepa de quién se tiene que cuidar. Pero asimismo, la voy a dejar en línea privada con el mentalista Andrés y con el mentalista Milo. ¿Le parece bien?
2: Ok, yo aquí espero, gracias.
1: Perfecto, Margarita, Dios te bendiga. 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
0: Excelente, bueno, muchas gracias como siempre por estar acá con nosotros en los estudios de Bustos Media. Tú regresas el lunes aquí en cabina a las 2:30 de la tarde, pero muy importante dejarle saber a nuestra gente que sigues tú tomando las llamaditas 24/7 el sábado, el domingo, si es que estás más libre para comunicarte en ese tiempo, bueno, les puedes llamar al centro espiritual y ellos te están listos para atender tu llamada. Yo voy con más música y que a través de la grande, la más mexicana, no me le cambies, es viernes. 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

Para que ya no duela con duelo, en la grande la voz mexicana, yo soy la Capri, con esto me retiro. Muchísimas gracias por dejarme entrar hasta tu lugar de trabajo, hasta tu casa, hasta tu coche. Primero Dios, nos escuchamos el día de mañana a partir de las 10 de la mañana. Es un fin de semana súper largo, mucha gente no va a trabajar el Monday. Así que recuerda, corazón de melón, si te diviertes, si tomas, no manejes, cuida tu vida, cuida la vida de los demás, ¿verdad? Yo te mando besitos, ¡mua! Bien tronados y con harta baba, y que te la pases súper bien en este viernesito chingón, menchón. Esta rola se llama Wii. ¿Qué rolonones? Se llama Banda MS, No Me Pidas Perdón.

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2: De los corridones originales con mis compas de Grupo Firme, dice más o menos. Así.

0: bueno, lo que tenemos de este programa 20 años, yo sé que es un viernes para todos, algunos van a disfrutar su fin de semana y otros van a reflexionar con esta noticia donde un hombre aparentemente embarazó a su hija de 13 años, ella tiene el bebé a los 14 y encuentran ese bebé sin vida en los campos de alrededor de Salinas, en los files dirían por ahí, un bebé recién nacido. Y después de la investigación, esto es lo que más o menos se dice. Y para ir con la noticia, para ir con esos detalles lo más que podemos, tenemos ya en la línea a el oficial Andrés Rosas, que él es sheriff de Salinas, California, y que pues se va a encargar el día de hoy de darnos un panorama más amplio de esto. Un niño, un bebé recién nacido, sin vida en los files, aparentemente hijo de, ahora sí que nieto, hijo de una persona.
1: Sí, porque el señor embaraza a su hija de 13 años y eso sucede.
0: Bueno, Andrés, ¿cómo estás? Muy buenas tardes, gracias por estar con nosotros.
2: Buenas tardes, muchas gracias a ustedes.
0: Andrés, pues bueno, obviamente para mí en estos tantos años de estar en este programa nunca había dado una noticia, no sé si es por la cercanía tan horrible, porque hemos escuchado que papás embarazan hijas, pero pasan otras cosas aquí. Esto es realmente, ni sé qué palabra usar para esto, es horrible. Platícanos primero cómo te llega a ti la noticia, dónde estabas, cómo la tomaste.
2: Bueno, en este caso, el día primero de agosto, alrededor de las 8:30 de la mañana, nuestros oficiales recibieron información de que se habían encontrado a una bebé al lado del camino, en el área, más cerca al área que se conoce como Moss Landing, aquí en el condado de Monterrey. Pudieron confirmar, desafortunadamente, que esa niña sí había fallecido. Y empezamos a investigar, a hablar con la gente que estaba en los alrededores, en los campos de la fresa, que estaban ahí a un lado donde se encontró, pero no hubo mucho detalle que se pudo colectar ese mismo día. Los detectives empezaron a investigar, buscar cámaras, buscar cualquier detalle que pudieran y pues no lograron encontrar mucho. Debido a los sistemas de cámaras automatizadas que registran las placas, pudieron identificar un auto, un carro Mercury Milan, dentro de 53 horas. No solo pudieron encontrar este carro, pero también identificaron a tres personas relacionadas con ese auto que son parte de esta investigación.
0: Bueno, Andrés, entonces cuando ustedes tiran la noticia de que encuentran este niño, ustedes les informan gente del campo, ustedes dicen, pues no sabemos, solo sabemos que hay un niño recién nacido sin vida aquí, una niña. ¿Qué, es niño o niña?
2: Es niña.
0: La niña la encuentran ahí recién nacida, ustedes pueden pensar muchas cosas, menos lo que se iban a encontrar más adelante. Entonces, ustedes hablan de un carro Mercury Milan que queremos aclarar, especialmente a la gente del área, de que ese coche ya lo tienen ustedes, porque mucha gente también anda como que ahí señalando cualquier carro de esos. Ustedes ya tienen ese coche, ¿no?
2: Así es, ese carro lo tenemos aquí.
0: Muy bien, entonces, después de que ustedes se dan cuenta de esta bebé, ¿qué sigue?
2: Después de darnos cuenta, la investigación continuó. Pudimos detener al señor Galvez Pérez, Sergio Galvez Pérez, el papá de la niña de 14 años, tanto como la niña de 14 años y la madre de esa niña. Ya después de comunicarnos con ellos, de hablar con ellos, el papá fue arrestado, tenía orden de arresto por un delito menor. Él proveyó su información, lo que él sabía en ese momento, la información que nos dio, y fue dado a libre porque era un delito menor. No lo pudimos detener por ninguna otra razón en ese momento. Tanto como la niña de 14 y la madre sí fue arrestada. Ella fue arrestada por cargos de poner en peligro a sus hijos, tanto a la niña de 14 años como a los cuatro niños adicionales que tiene en casa. Ella fue llevada a la cárcel del condado de Monterrey, puso fianza y se dio libre después de poner esa fianza.
0: A ver, un poquito, nuevamente, Andrés, perdone, para ir con los detalles. Entonces, sí llegan a detener a Galvez Pérez, al papá de esta niña, y también a la niña de 14 años. O sea, ustedes los entrevistaron, platicaron con ellos.
2: Correcto.
0: Pero no tenían todavía en el radar que ellos hayan sido los culpables de esto.
2: Así es, había más que investigar todavía en esos momentos.
0: Y a él, entonces no tiene que pagar fianza ni nada, él nada más lo dejan ir, pero había sido detenido, ¿por qué razón?
2: Tenía orden de arresto por un delito menor, no tengo el cargo específico.
0: Ok, bien, y entonces ustedes dicen, bueno, igual no hay nada que ver con ellos, pero sí arrestan a la mamá de la niña, a la esposa de este hombre, y ella paga una fianza. ¿Ella fue arrestada por poner en peligro a sus hijos?
2: Correcto.
0: Bien, seguimos.
2: So, ya de ahí en adelante, hace unos días anunciamos que los detectives en este caso han confirmado que el señor Sergio Gálvez Pérez es el padre de la niña, a cual le hemos puesto bebé Angelita, pero también es el padre de la niña de 14 años. Ese fue uno de los primeros detalles. Se anunciaron que en estos momentos un juez ha dado ha firmado un orden de arresto por el señor Sergio Gálvez Pérez por varios cargos, felonías, incesto, poner en peligro a sus hijos, actos sexuales con una menor de 14 años y otros cargos adicionales. Esa orden ya está firmada por un juez. También la investigación ha llegado a un punto donde suficiente información se le ha proveído a un juez para que ese juez firmara un orden de arresto por la niña de 14 años por asesinato.
0: Muy bien, aquí para ir a lo que estamos escuchando, bebé Angelita, ustedes le ponen así obviamente por

0: Nuestra área todavía pueden estar en otro estado del país, pueden estar en México, pueden estar en cualquier parte del mundo. Hemos estado recibiendo demasiadas llamadas con información que posiblemente los vieron aquí, allá, en otra parte, pero no hemos llegado a un punto donde ha sido confirmado que alguien los ha visto y que sepan dónde están exactamente en estos momentos.
1: Sheriff, Andrés, Rosas, él es de, dicen que es de Guerrero, la señora, ¿de dónde es o de dónde son ellos?
0: Correcto, tenemos información que ellos son de Tierra Blanca, Guerrero.
1: Okay, ¿y tienen familiares ahí en Salinas o no?
0: Eso no sabemos si tienen familias o solo amigos aquí en esta área, pero sí tenían conexiones con la ciudad de Salinas, tanto como la ciudad o el pueblo de Castroville, California.
2: Hay se puede decir una controversia cuando se da la noticia, más allá de que el papá embarazó a la niña de 13 años, más allá de eso, porque parece que la juez dice que también quieren encontrar a la niña, o sea, la chica de 14 años, porque puede ser que sea ella culpable de esto, y muchos dicen, la están acusando a ella del asesinato. Aclárenos esto, Cherry.
0: Bueno, es muy importante reconocer que sí es posible, aunque es raro, muy muy raro, sí es posible que una persona sea tanto una persona sospechosa de un crimen como una víctima de un crimen. Y estamos hablando de dos diferentes casos aquí. No estamos negando que esta niña de 14 años es la víctima de incesto, de abuso sexual y de haber hecho o haber sido puesto en peligro por su padre. Esos cargos ya están anunciados. Tenemos orden de arresto para el señor Sergio Gálvez Pérez por esos cargos contra su hija de 14 años. Pero a la misma vez tenemos suficiente evidencia en estos momentos. Como había dicho anteriormente, un juez ha firmado orden de arresto para la niña de 14 años por asesinato. So, es posible de que una persona sea víctima y sospechoso de un crimen a la misma vez. Y ese es ese caso raro que existe en estos momentos. Lo que es importante dar a conocer es que el departamento del alguacil del condado de Monterrey comprende que ella es una víctima. Sabemos que es una víctima y lo más importante aquí es no encontrarla por las órdenes de arresto, es encontrarla para estar seguros de que ella, que le estén proveyendo el cuidado médico que muy claramente lo va a necesitar en estos momentos y de que esté segura. No sabemos en qué condiciones está en estos momentos y por eso es importante, ese es el detalle más importante por la cual estamos buscando a esta niña.
2: Claro, porque si ella está escuchando, por ejemplo, esta entrevista ahorita, están viendo las noticias y si ella decide escapar de su papá que está ahorita con él, o ella quisiera buscar ayuda, dice, ay, permíteme, creo que no puedo buscar ayuda porque me están acusando también de algo donde yo soy la víctima y puede ser que ella tenga miedo. Entonces, el mensaje para ella también, si nos está escuchando, es, oye, tú eres la víctima de entrada, ¿no? Y obviamente eres menor de edad y todo lo que te ha pasado, tú eres la víctima y te vamos a ayudar. Simplemente queremos saber tu versión, ¿no?
0: Así es. Y tiene también importante, si ella está escuchando ahorita, que reconozca que no se tiene que entregar directamente con nosotros. Puede ir con cualquier persona responsable, puede ir a cualquier departamento de policía en cualquier parte del mundo en donde se encuentre. Puede ir a una iglesia, puede ir con un médico, puede ir a donde ella se sienta más cómoda y pedir ayuda. Esas son las opciones que tiene ella. No se tiene que comunicar directamente ni presentarse directamente con nosotros aquí.
1: Oye, ¿se sabe de que este hombre es era músico, no? Cantante, ¿se sabe de qué, en qué agrupación estaba o no?
0: Sí, era parte de un grupo. Ese grupo lleva el nombre del Águila Real y su ritmo sabroso. Tenemos información que ellos tocaban en áreas aquí, en lo que es el condado de Monterrey, el área de Santa Clara, el condado de Santa Clara.
2: Bueno, hay de hecho videos, estoy viendo ahorita en YouTube, de este grupo, el Águila Real y su ritmo sabroso, y veo unas chicas en un video, y de hecho algunas chicas o una chica hablaba, Sheriff, de que este hombre la acosaba, ¿no?, durante el video.
3: No manches.
0: yo no tengo información sobre ese detalle, no es parte de nuestra investigación. Lo que sí diría es, obviamente, si una persona es una víctima de

0: un acoso sexual, algo que ellos son víctimas debido a un incidente, tienen el todo el derecho de comunicarse con el departamento de policía o con el departamento del alguacil de su área para reportar eso, para que sea investigado.
1: Oiga, sheriff, usted dice que este hombre también está siendo acusado de incesto. Para los que no sabemos, obviamente incesto es papá con hijo, o mamá con hijo, hijo con mamá, o lo que sea. ¿Qué otro nivel es incesto? ¿También papá con hijastro? ¿Papá con hijastra o eso no?
0: La verdad es que no tengo la información sobre si es el mismo cargo cuando estemos hablando de esa pareja, pero por ejemplo estamos hablando con un nieto, también sería lo mismo. Ha habido desafortunadamente casos donde un padre tuvo relaciones con un nieto o una nieta. Eso sería también un otro ejemplo, pero la mayoría de las veces estamos hablando de un padre con su hijo o su hija.
2: Obviamente un embarazo es de 9 meses, ¿no? Puede ser 7. Cuando encuentran a la niña sin vida en los files, dicen que la niña tenía como un golpe. Esto hace pensar que cuando nace la bebé le quitan la vida y la dejan tirada ahí.
0: Tenemos lo que hemos anunciado es que la bebé Angelita tenía heridas muy serias, pero no hemos anunciado específicamente cómo eran esas heridas, ni la condición exacta del cuerpo de la niña, de la bebé Angelita. Eso sería parte del reporte forense, que en estos momentos todavía no se ha concluido, todavía no está completo ese reporte. En estos momentos todavía no tenemos la causa exacta de la muerte de la niña.
2: Muy bien. Entonces, pues tampoco me imagino tiene el dato de cómo es que esta niña ocultó el embarazo, ¿no?
0: Correcto, esos detalles no los tenemos en este momento.
2: Perfecto, para los que nos están escuchando apenas, estamos hablando de la niña, una bebé recién nacida encontrada en los campos, en los files, en las áreas de Salinas, donde la encuentran unos trabajadores, llaman a la policía y bueno, descubren en resumen que era el propio padre de esta niña quien la embarazó, los detienen. Pues los dejan ir porque no tenían toda la información la policía y ahora están prófugos. La señora, la mamá de ellos, la esposa de este señor, ¿ella ya está en casa?
0: No podría decir dónde está en estos momentos.
2: Perfecto. ¿Ella tenía otros hijos?
0: Tenía 4 hijos de que sabemos.
2: ¿Y esos niños los tiene ya el gobierno?
0: No le podría decir, eso ya sería otra investigación separada para otra agencia.
2: Perfecto, entonces, Garbanzo, ¿tienes una pregunta?
3: No, de hecho, Choco, nada más era para comentarte que en lo legal en California, incesto es padres e hijos, abuelos y nietos, hermanos, incluye medios hermanos, tíos y sobrinos, incluso en adultos, si la ley dice que es incesto.
2: Perfecto. Bueno, nosotros conocemos a la mayoría de nuestros oyentes, trabajan en el campo, muchos de ellos, ¿no? Podemos mencionar miles de lugares donde nos escuchan. Hay mucha ignorancia se puede decir como que hay muchas personas que viven como muy aisladas en pequeñas casas en los campos. De hecho, hay jóvenes, niños que ni siquiera van a la escuela, ¿no, Sherry?
0: Hay situaciones en cual eso pasa, pero verdad, en este caso no estamos hablando específicamente de las condiciones en cual vivía esta familia. Eso no, la verdad, no es parte de la investigación. Cada uno vive su propia vida. Obviamente, si hay cosas ilegales que están pasando y damos a conocer que eso está pasando, nosotros tenemos que tomar acción. Sí, mucha gente vive su vida en diferentes formas y es algo normal para ellos.
2: Claro, bueno, pues ahí está Andrés Rosas, un excelente sheriff que está siempre haciendo su trabajo, sirviendo a la comunidad del área de Salinas. Y bueno, pues por último, ¿exactamente dónde fue encontrada la bebé?
0: La bebé fue encontrada en el área de 100 Struve Road en el norte del condado de Monterrey.
2: Muy bien, bueno, saludos a la gente que siempre nos escucha ahí. Pues bueno, tal vez la siguiente semana, Sheriff, ojalá podamos tener una plática nuevamente para ver cómo va avanzando el caso.
0: Así sea.
2: Muy bien, muchas gracias a Andrés Rosas, sheriff del área de Salinas. Y bueno, pues la próxima semana tendremos más. Ya regresamos aquí en el show de Erasmo y la Chocolata.
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2: El Chocolatazo el día de hoy es al Estado de México y tenemos a Nicolás. Nicolás, buenas tardes.
3: Hola, Chocolata, buenas tardes, un gusto escucharte.
2: Igualmente, Nicolás, gracias por llamarme. Oye, le vamos a hacer el Chocolatazo a tu novia, se llama Ana Lidia, está en el Estado de México.
3: Exactamente, Chocolata, exactamente.
2: Nicolás, tú eres 10 años mayor que Ana Lidia, ¿no?
3: Exacto.
2: Tú la amas, Nicolás, ella dice que te ama a ti, pero tú no estás seguro de eso.
3: Pues yo no estoy muy seguro, yo quiero llevar una relación bien, porque yo no tengo pareja, pues, pero...
4: Porque tengo casa de cartón.
3: Ella me dice, no, que sí. Le digo, ¿estás segura que me amas? Sí, Nicolás. Dice, ok, Dios, está bien.
2: Pero tú no la conoces en persona, Nicolás, solamente por Facebook y ahí en el WhatsApp.
3: Exactamente.
2: Y a pesar de que solamente la conoces por Facebook, tú la mantienes a ella, ¿no? Le mandas dinero.
3: Sí, ella no, en verdad no, nunca me ha pedido nada. Pero yo le digo, no, órale, para que pagues tu teléfono, una cosa, y tu renta.
2: Le pagas el teléfono y la renta, obviamente la mantienes. Sería muy feo que ella le mandara chocolates a otro, ¿no?
3: Exacto.
2: Si todo sale bien, tú vas a vivir con ella allá en México.
3: Ella quiere venirse para acá, pero pues ya ve que aquí la gente cambia, al rato me la van a quitar por acá, mejor me voy para allá.
5: Oye, este 55 años y no maduró.
2: Ustedes no se metan, por favor. O sea, Nicolás, tú dices, si vivo con ella allá en México, allá la tengo segurita para mí.
3: Sí, pues ahí está mejor.
5: Hoy al otro.
2: Bueno, vamos a llamarle a Ana Lidia y vamos a ver si te manda los chocolates a ti, Nicolás, o a alguien más, ¿ok?
5: Primo, ¿está bien si le llame el lobo o no?
3: Vamos a ver, exactamente.
2: Bueno, le va a llamar el lobo, no haga ruido.
6: Bueno.
5: Bueno, con la señorita Ana Lidia García, por favor.
6: ¿De parte de quién?
5: Me comunico de una compañía de chocolates, ¿eres tú, Ana Lidia?
6: Sí.
5: Bien, bueno, te digo, te llamo de una compañía de chocolates, Ana Lidia, donde nosotros le hacemos llegar unos chocolates en forma de corazón a alguna persona especial que tú quieras, alguna persona especial que tú tengas, nosotros se los hacemos llegar y es gratuito, solo para darlos a conocer. No sé si tienes a alguien especial por ahí a quien te gustaría que se los hagamos llegar.
6: Ay, ¿de dónde persona me llama?
5: De aquí, de la Ciudad de México.
6: Ajá.
5: Así es, Ana Lidia, entonces si tienes a alguien especial, se los mandamos, si no, me los puedes enviar a mí con mucho gusto.
6: Ah, bueno. Está bien.
5: Está bien. Oye, ¿a dónde te estoy llamando? Es un teléfono celular, ¿no?
6: Sí, es un teléfono celular. Ajá.
5: ¿Tienes WhatsApp o no?
6: Sí.
5: Bien, igual si no tienes a nadie, igual por ahí te puedo mandar algún mensaje después de esto, ¿o no?
6: No, no hay ningún problema.
5: ¿Qué tal si veo tu foto de perfil ahí y me enamoro?
6: No, no creo.
5: Se escucha que eres una mujer muy simpática, muy bonita.
6: Así. Sí, no, sí.
5: ¿Tienes esposo, novio, tienes a alguien o no?
6: Bueno, estoy separada. No, separada.
5: Uh-huh. Estás separada, o sea, no tienes a nadie ahorita.
6: No.
5: En serio, de verdad no tienes a nadie.
6: De verdad.
5: Qué bien, ¿no, Ana Lidia? Entonces me va a tocar a mí mandarte los chocolates.
6: Ah, oh, bueno.
5: ¿Te gustan los chocolates?
6: Pues sí.
5: ¿Y no hay ningún problema, Ana Lidia, si te mando unos chocolates en forma de corazón?
6: No.
5: Si te mando los chocolates con un mensaje que diga que son para una mujer que tiene una voz muy bonita, nadie te va a regañar.
6: No habría nadie que me regañe.
5: No hay nadie que te regañe, no hay problemas entonces.
6: No.
5: Eres muy agradable, la verdad.
6: Ay, gracias.
5: De nada. Oye, ¿tú tienes Facebook?
6: Facebook, sí.
5: Igual después para que me agregues ahí, pero igual podemos platicar primero ahí en el WhatsApp, ¿no?
6: Ah, bueno, está bien.
5: ¿Te gusta la idea? ¿Te agrada la idea de hablar conmigo otra vez?
6: Ajá.
5: A mí me encantaría escucharte siempre, tienes una voz muy hermosa.
6: Ah, sí, está muy bien.
5: Se escucha que eres una mujer muy guapa y muy joven.
6: Igual me considero joven.
5: Ya lo ves. Uh-huh. Además tienes una risa muy bonita, ¿eh?
6: Está muy bien, gracias.
5: Entonces si te mando los chocolates en forma de corazón con una tarjeta que diga para la mujer más hermosa que he escuchado y que tiene una voz hermosa, no hay ningún problema.
6: No, pues no, no habría problema.
5: Yo estoy a punto de salir del trabajo, ¿te puedo llamar en un ratito?
6: Está muy bien.
5: ¿Sí puedes hablar conmigo a la hora que sea?
6: Pues sí.
5: Oye, bonita, ¿y cómo a qué horas te duermes?
6: Como a las 10:30, a las 11.
5: ¿Te puedo llamar ya que estés acostadita por ahí como a las 11?
6: Pues sí.
5: Muy bien. Oye, ¿y tú conoces aquí la Ciudad de México o no?
6: Un poco.
5: Igual no estás muy lejos aquí de la ciudad, igual un día te voy a traer para que conozcas.
6: Bueno.
5: Para ir a dar la vuelta a Xochimilco, a ver a dónde, ¿no?
6: Ándale.
5: Así ya no te voy a mandar los chocolates, ya te los voy a entregar en tu mano, ¿no?
6: Ándale, ¿verdad?
5: O te los puedo dar en las pirámides de Teotihuacán también. Bueno, por lo pronto te mando el mensaje y después,
6: Y ya más tarde, pues ya nos comunicamos.
5: Sí, hablamos. Quiero hablar contigo antes de que te duermas para que sueñes conmigo.
6: Sí, ¿verdad? Está bien.
5: Seguramente es lo que me va a pasar a mí contigo. La verdad yo no tengo a nadie, me dices que tú tampoco, ¿verdad? ¿No tienes a nadie?
6: No.
5: ¿Solo lo de tu ex que te acabas de separar?
6: Pues sí. Bueno, no me acabo de separar. O sea, ya tiene mucho tiempo, pero sí tengo
5: una... O sea, ¿sigues teniendo una relación con tu ex?
6: Ajá, pero no así... Más o menos.
5: ¿Sí salen a comer y se ven de vez en cuando?
6: Pues, más o menos.
5: O sea, ¿que estás intentando con tu ex de nuevo?
6: No. Es que con mi ex no.
5: No te preocupes, yo voy a hacer que lo olvides rápido. Oye, pero me dices que no tienes a nadie, que te puedo mandar los chocolates, que tal vez nos podemos ver y todo, pero tú tienes un novio, ¿verdad? Y ese novio se llama Nicolás, ¿no?
6: Sí, él se llama Nicolás. ¿Y lo conoces?
5: Sí, lo conozco. Me dijo que te llamara para ver cómo reaccionabas, cómo hablabas, para saber más de ti, porque él dice que te mantiene. Tú quieres venir para acá, pero él no te quiere traer para que tú no andes con otro. Y mira, pues aquí te lo paso. Adelante, Nicolás.
3: Entonces, ¿qué, Lidia? ¿No que mucho amor? ¿Eh? ¿Aló?
6: Ajá, sí, no. ¿Aló? Es que ya no... Sí, te estoy escuchando.
3: No que mucho amor, no que nada, que no... ¿Que con tu ex todavía te ves? ¿Qué pasó con eso?
6: No,
3: aquí muere no. Todo, mamacita. Aquí muere todo. Ya no me voy.
6: Oye, es que yo no tengo ningún problema con...
3: No, pero me negaste ahorita. ¿Por qué no le dijiste al muchacho? Mira, yo tengo una relación con una persona, pero no está aquí en México.
6: Uh-huh.
3: ¿Por qué no fuiste sincera? ¿Por qué? ¿Por qué me negaste?
6: Espérame,
3: ¿te pasó como Judas que negó a Jesucristo?
6: No, es que no.
3: No, no, no, no, ahí muere todo, no quiero saber nada de ti, ¿ok? Conmigo no se juega, mamá, ¿ok?
6: Órale, pues,
3: adiós, gracias, Choco, gracias, muy amable.
2: A ver, pero ella quiere decir algo, ¿qué quería decir?
7: Ya colgaron los dos.
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0: ahí llegó Donald Trump, dijo, me pago en el ojo.
1: Ah, no, eso ya pasó, güey, ya pasó. Vayan al podcast, ahí tenemos cosas muy chidas. ¡Feliz viernes! Yeah. Y ustedes lo pidieron. Porque y aquí está, como dijo el garbanzo, viernes de karaoke. Tenemos el homenaje a Juan Gabriel. ¿Cómo hubiera sido con el vale? No voy a cantarles muchas redes, un pedacito nomás de las rolas.
2: ¡Erasmo!
1: ¡Erasmo! ¡Erasmo! Oigan, para los que se perdieron, una morrita de 13 años la embarazó su papá. Esta morrita tuvo un bebé. El bebé lo tiraron en los files. Encontraron a la bebé sin vida, muertita, y se la llevaron. Encontraron que el papá de la niña de 14 años la había embarazado. O sea, el señor embaraza a su hija, tiene la bebé, y dicen que yo creo el señor le dijo a la niña, hey, tenemos que deshacernos de mi nieta, y la mataron. Ah. Entonces está el rollo así. Vayan ahí al podcast terminando el show para que vean. Entrevistamos al sheriff Andrés Rosas y él nos platicó todo, güey. El sheriff de Salinas, California, pues está muy duro. Bueno, señores, en otras cosas, vámonos con esto que se llama homenaje a Juanga.
2: Homenaje a Juan. Ay, que no ha muerto, ¿eh?
1: Vive
2: en nuestros corazones.
1: Amén, hermano.
2: ¡Ay, ya sé que no!
1: Señor Vale, vámonos, Vale. Y esto que dice: serenata desde el cielo.
3: Saludos a toda la plebada.
2: ¡Salud!
3: Aquí nos vamos con el homenaje al viejón. Y arriba Michoacán, y arriba Sonora, y arriba Sinaloa, viejón, y arriba Guasave. Pícale a la calabaza y le picamos a todo. Fierro por la 300, saludos al viejón. Probablemente ya

0: Que nunca volverán. Cierro por la 300, vamos con otra cancioncita más por aquí, que estamos ahorita en vivo. Dándole la calabaza, saludos a mi compa el Garbanzo, arriba de Catepec, fierro viejón. Ahí nos vemos, y dice, te esperamos pronto acá, Garbanzo, ya no, te estaban anunciando.
1: Espérate, vale, no te estés pasando de lanza.
0: Ya estaban anunciando al Garbanzo aquí, lo estamos esperando con mucho gusto. Pero vamos con esto que se llama La Diferencia, porque yo en mi lugar sí te amaría, chiquita. Yo sé que nunca tú querrás jamás llamar.

0: es mi culpa, no seas mala, porque tú eres de quien sueño enamorarme. Garbanzo, te estamos esperando acá en el cielo.
1: Espérate, vale.
0: Yo puedo hacer lo que con quererte, fierro. Si no me quieres tú, viejona, ¿qué hago?
1: Viejona.
0: Perfectamente sé que no nací pa' ti, pero ¿qué puedo hacer? Si ya te quiero,
2: ajaja,
0: déjame vivir de esta manera. Ajaja, viejo, por la 300, 300 por el hierro, como dijo el otro. Vámonos con otra casita por aquí que estamos en vivo. Esto se llama Te lo pido por favor, una canción muy bonita de Jaguares. Que la cantó Juan Gabriel también.
1: ¿Cómo Jaguares?
0: Jaguares. Jaguares, ¿dónde están los árboles? ¿Dónde están los altares? Pues vamos a decir, vámonos. Si me voy, a donde vaya. Yo te llevo conmigo.
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0: No me dejes ir solo.

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0: Esto se dice así, se llama Careda, y dice así con todo respeto para todos los queridos que dicen. Careda. No me has sanado bien la hereda. Ajá, hija. Te extraño yo todavía.
1: La comadre del Tejana.
0: Mira mi loneliness. Mira mi soledad. Mira mi soledad. Que no me sienta nada bien. Ajá, hija, fierro. Sácate la bolsera porque vamos a quitarnos este coraje.

0: potecito.
1: Ajá.
0: Desde Pelos Bar.
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0: Nos vamos con esto que dice así para toda la gente. Se llama Caray.
2: ¿Cómo que Juan Gabriel se está muriendo otra vez?
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0: 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Aquel tiempo, cuando yo te lo propuse, no estarías hoy sufriendo ni chillando. Pero vamos con esa canción que se llama El Noa Noa para toda la gente de Juárez que dice así.
1: Hubieras empezado con esa.

cosa. Esta es la nueva versión del Nova Noa, se llama Navojoa, para toda la gente de Navojoa, Sonora. Y nos vamos, que es así, vamos a bailar de repente, nos vamos todos a Navojoa. Ese es un lugar de ambiente donde todo es diferente, donde siempre se divierte la gente y toda la gente dice que quiere en la noche.

0: esta me despido para toda la gente que fue engañada. Se llama inocente, pobre amigo, ¿cómo no?
1: Pobre amigo.
0: Nada ganas con mentir.
1: Mejor.
0: Dime la verdad. Sé que me vas a abandonar y sé muy bien por qué lo haces. Saca el fierro, viejo.
1: No.
0: La de mi compa Barney. Vámonos.
2: Señores, regresamos en el show más chido. ¿Ya quedaste feliz, Dan?
1: Navojoa.
2: Descubrimos una.
1: Navojoa.
2: Los que aman a Juan Gabriel ahorita van a decir: oye, ustedes estúpidos, ay, que la Noa no es Navojoa, ay, no.

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0: ¿Se te antojan?
1: No, maestro. Oiga, pero no decían los locutores de la comisión que es de muy mal gusto estar comiendo mientras está al aire.
0: ¿Los qué?
1: Los maestros de la radio, los locutores.
0: ¿Quiénes son?
1: Pues está Pepe Delgado.
0: Estará Pepe, pero Delgado, no creo.
1: Y no, la verdad no está Delgado. Pero está el buen Pequeño Lucero, que decía que la gente que come,
0: bueno,
1: está al aire, es una falta de respeto a su público.
0: Saludos a don Pepe Lucero. ¿Sabes lo que estoy haciendo, Garbanzo? Esto es un ejercicio para mostrar con jueguitos para que entiendan. ¿Cómo me viera yo nada más comiendo así enfrente de ti?
1: Pues.
0: Sin decir, oye, ¿quieres?
1: No, pues sí, muy mala educación.
0: ¿No? Sí. Pues muchos de ustedes se la pasan halagando, dando, reconociendo a su mujer, y ella nunca te dice, ahí te va un poquito de lo que tú me das, ¿no?
1: ¡Ah, qué va!
0: Así que toma, Garbanzo, yo sí te voy a dar, nomás era un juego. Pero hasta ahora sí hazle caso al Lucero. Oiga, ¿por qué?
1: De hecho, esta bocina era mía, maestro, no se pasa adelante.
0: Ah, perdón, bueno, yo la vi aquí, se veía muy rica.
1: Se empieza a desmachar de mi lonches, dale.
0: El robalonches.
2: Aquí tenemos a Donico de Reitero.
0: Ahí está, para los que andan a pata. Ok, señores, gracias por estar de regreso conmigo. Hablaba hace ratito de que las mujeres son de hacer y decirte, pero si tú les dices o haces, olvídate. Les voy a dar un ejemplo. Oye, mi amor, ¿qué ropa traes ya nomás? Ay, Roberto, ese pantalón no me gusta. ¿A Roberto le gustaba el pantalón?
1: Sí. Pues sí.
0: Ahí están. Ahora vamos al revés. Oye, María, no, ese pantalón no me... No, María, ese pantalón no me gusta. Pues me lo voy a poner yo, idiota, no tú. Además, ¿desde cuándo me vistes tú? ¿Quién eres? ¿El diseñador de la Sesami o quién eres? Además, y eso no va a terminar ahí. Dos días después, ¿qué tienes? No, pues, viendo a ver qué me pongo que te guste, porque al señor no le gusta lo que yo me pongo. Ahí está. Pero ella sí, todo el día. Oye, hey, bájale a la chela y nomás ya estás bien gordo. Dos Doritos después, oye, María, ya, o sea, ya es noche para estar cenando.
1: No.
0: ¿Qué me estás diciendo, gorda? ¿Qué te pasa? Aquí les va un audio de un programa de España que se llama En Guardia. Es la temporada 23 horas, creo que se llama así. Lo digo porque es lo que estoy viendo aquí. Y parece que es un programa donde se conocen y luego se describen cómo ha sido la experiencia conociéndose, y esta mujer le empieza a tirar al Brody, y esto no es actuado, esto es de verdad, le empieza a tirar al Brody, y como diciendo, ¿cómo te vistes? Todo el rollo. Entonces, él tira una frasecita que dice, ok, ya me estás haciendo mier, y él nada más dice, bueno, es que tal vez no entiendas mi forma de vestir por la edad, ¿no?
1: No.
0: Y Brody, escuchen capítulo.
3: Pero hay algunas cositas que no me han gustado. Por ejemplo, tu chaleco. Me ha parecido como de Cayetano de Pueblo.
0: Ok, ella lo hace burlándose con una... Si la ven, le ven la cara, es una mujer pesada. Así de, güey, tu chaleco de pueblo, no sé qué, o sea, es horrible.
3: Horrible.
4: Que no es un chaleco.
0: Y el Brody, buena onda, le dice, bueno, no es un chaleco, y realmente no es un chaleco, ¿no? Es un suéter sin mangas. El chaleco es aquel que se abotona de enfrente. Chalequito, estilo cowboy, así. Es un chalequito. Este es un suéter sin mangas. Y él le dice, no es, para empezar, no es un chaleco.
4: ¿Es un jersey sin mangas?
3: Es un chaleco.
4: No, para mí un chaleco es una chaqueta que no es lo mismo. No. Pero bueno, da igual.
3: Eso es un chaleco.
0: Y desde ahí... Eso ya le hizo enojar a ella porque como que dijo ella, bueno, sí, pero ella no, en lugar de decir, bueno, tiene razón, no, y ella le tira la famosa, ¿qué vas a saber tú si yo soy diseñador
1: no.
0: de ropa?
3: Yo trabajo en moda, así que no me lo discutas.
4: Vale, pues si es un chaleco, es un chaleco.
0: El bro dice, ok, güey, sí es un chaleco, pues, ya para que no estés fregando, ¿no?
4: Chaleco.
3: Te han asesorado fatal, aparte de venir con chándal a la primera cita, es como...
4: No es un chaleco.
0: Entonces, le habla del pantalón, que era algo, y él le dice, pues igual es algo similar, le dice, no, o sea, realmente es un pantalón más aguado, ¿no?
3: Eso es un chándal.
4: Que no es un chándal.
3: De toda la vida.
4: Que no, es un pantalón, pero que parece chándal, pero no lo es.
0: Chándal. Para los que no saben, ahora ahí se andan usando unos pantalones más aguadones, así, casi como Aladino, Brody.
1: Ya ¿no? sé cuál
0: es,
1: sí.
0: Entonces, y ella le dice, no, es que es eso, le dice, no, no es eso.
3: Es un chándal.
4: Posiblemente, a lo mejor la diferencia de edad.
0: Ahí. Y dice, ¿sabes qué? Yo creo que la diferencia de edad, yo creo que ha sido el rollo aquí, ¿no? O sea, ella le tiró dos, tres, como te vistes muy mal, güey, mal gusto. Él nada más, pues, ya sé por qué, tal vez no me entiendas, porque pues, la diferencia de edad.
4: Es chándal, pero no lo es.
3: Es un chándal.
4: Posiblemente, a lo mejor la diferencia de edad es lo que...
3: No,
1: ¿qué
3: no,
1: te diga? Pues yo no, voy a la no, moda. No.
0: Ahí le hubieran visto la cara, bro, y ven lo que empieza a soltar el dragón.
3: No, no, no hables que vas a la moda, porque encima yo trabajo en una firma de lujo, y que te metas con la edad, ahí sí que... No, y te lo digo en serio.
1: Entonces,
3: ahí sí que me tocan los cojones, vale. Porque que te metas con la edad,
4: no. Yo me meto con la edad.
3: No, sí, me estás diciendo que a lo mejor la diferencia de edad, tú te vistes a la moda, perdona, yo tengo 40 años y los tengo súper bien puestos.
4: Pues sí, yo conozco chicas de 40
3: ya,
4: años.
3: Ya, no, y los tengo súper bien puestos y me visto de puta madre, y que tú, aparte, que tú me dices que eres influencer y a lo mejor que estás empezando, yo no he visto, ni siquiera he visto tu...
4: Yo no he dicho que sea influencer.
3: Tú me lo dijiste en la cita.
4: Yo he dicho que estoy empezando a crear contenido.
3: Con esa pinta influencer te vas a ir a la mierda, te lo digo clarísimo. Y de una persona que me saca hasta el tema de la edad, ni siquiera me iría hasta de copas.
4: Pues igualmente.
0: O sea, de plano le dieron, le tocaron el botoncito a la doñita. 40 años, recuerden, para una mujer 40 años ya estás fuera del mercado. Ya.

0: Bueno, señores, estamos de regreso. Feliz viernes para todos. Hablaba yo de que tengan mucho cuidado con las mujeres. Y ya les puse un ejemplo del audio, ¿no? Que les gusta estar diciendo palito, cuchillito de palo, de madera, ahí. Y saben dónde tocarte y dónde calentarte. Y después que te hacen enojar, dicen, qué bárbaro, eres muy violento. O eres así, ¿no? Hemos tenido muchos casos donde hemos visto documentales, ¿no? Donde el Brody soportaba golpes, soportaba esto, y un día el Brody dijo, ¡zas! Lo hemos visto en Asesinos Inesperados. Yo no justifico, no hay justificación para que le grites a una mujer, para que le pegues, no hay justificación, no lo hagan, pero no todos somos igual de inteligentes, ni emocionalmente estamos en un buen momento para que nos digan cosas, ¿no? Hay gente que crecieron dándoles para abajo, dándoles para abajo, dándoles para abajo, y son gente que están muy a la defensiva. O sea, tú puedes ver especialmente gente que es de los barrios, levantas la mano para decirle hola y dice, ah, ¿qué barrio me está tirando este hijo de...? ¿No? Sí. No, Brody.
1: ¿De cuánto?
0: Estoy saludando. Ah, ok. O sea, traen la mecha corta. Entonces, hay mujeres así, Brody, especialmente, que tienes que no tener cuidado, es alejarlas de ti. O sea, no permitas que sean parte de tu vida, que sean parte de ti. Y si eres de los güeyes que dicen, pues sí, tiene su caracterillo, maestro. Es que es el apellido, ya es que están con su estupidez. Es que ya le salió lo Hernández, maestro. Brody, qué bonito se oye al inicio, qué bonito se oye cuando estás entre gente, en la carnita asada. La gente se va a ir. Suele irse las carnes asadas por ahí a las 10, 11. Te vas a quedar con el diablo. Te vas a quedar con la jajaja, ja, ja, ja. Te vas a quedar con la jajaja, ja. Le salió la Hernández, vas a dormir con ella, si es que duermes ahí. Eso ustedes tienen que prevenirlo. Aquí no estamos hablando para ya estás ahí, quiero hablar que los prevenir, es viernes, que van a salir, ven esas características, ¿ok? Ustedes no vienen a salvar a nadie, también para que no la hagan de güeyes, es que yo, mi amor, yo la controlo, maestro. Ándale. Juégale al inteligente. Güey, no controlas tu peso. Vas a controlar esos diablos.
1: Oiga, maestro, anécdota rápido, ¿se la puedo platicar?
0: No quiero que vengas a arruinar el flow que traigo el día de hoy.
1: No, es que tiene un porqué, le quiero decir esto.
0: Ahorita me lo dices. Con eso vamos a cerrar con tus historias. Para terminar esto y escuchar al garbanzo y darle su tiempo, aquí vamos. ¿Saben lo que es el narcisismo?
1: Son los que andaban en los tanques, ¿no, maestro? Allá en Alemania.
0: Son los nazis.
1: Oh.
0: Y es nazismo, no narcisismo. Pero está bien. Ya para que saques algo histórico, me siento que hay algo. Es como con los que están buscando petróleo de repente. Hay algo ahí, hay algo. Bien. Traes memorias de lo que viviste en esos años. Oigan, ¿qué es el narcisismo? Por lo regular, las mujeres, ahora con redes, lo han sacado mucho a flote para describir a hombres. Es que es un narcisista. Es que ese güey es un narcisista. ¿Por qué? Y vamos a decir, quítenle sexo. Voy a leerles algo que les publiqué ahí en las redes. ¿Qué es el narcisismo? Oigan, lo estoy definición. Trastorno y rasgo.

0: de la personalidad caracterizado por un sentido exagerado de importancia, necesidad profunda y falta de empatía hacia los demás. Las personas narcisistas creen ser superior y especial. ¿Escucharon? Esa es la definición de una narcisista o de un narcisista, ¿ok? Aquí les va número uno. Les voy a dar ejemplos para que entiendan. Número uno, necesita admiración constante. Necesita admiración constante. Y no voy a hablar del Día Internacional de la Mujer, del Día de las Madres, del día del aniversario, que es de los dos, pero parece que es de ellas, del día de su cumpleaños, todos estos rollos, ¿ok? Necesita admiración constante. Siempre busca cumplidos, likes y atención. Si no se la das, se enoja o te ignora. ¿Acaso estamos hablando de una mujer o de un hombre? Ustedes váyanle poniendo ahí, ¿eh? Yo no lo voy a hacer. Siempre busca cumplidos, likes y atención. ¿Ok? Y si no se las das, se enojan y te ignoran. Número dos, se cree superior a todos. Piensa que es más guapa y más exitosa que los demás. Desprecia a quien no considera su nivel.
1: Ah.
0: Por cierto, muchas mujeres dicen, ¡qué feo! Ojo, tú bonita, ese güey no usa extensiones, ni pestañas postizas, ni usa maquillaje, ni usa filtros. Tú, guapa. Número cuatro, envuelve todo. Número tres, falta de empatía total. Empatía, muchachos. O sea, no le importan tus sentimientos, usa a las personas para sus beneficios y nunca se disculpa de corazón. Porque es, ay, sí, ya, tienes razón, ya la regué, va, ya, perdón, ya te dije perdón. Ya te dije perdón. O sea, esos perdones, güey, iba así, oye, no te ya, o sea, ¿qué quieres que haga? O sea, ya te pedí perdón, ya. Ustedes van a saber quiénes son. Número cuatro, regresando, y la historia del garbanzo.

0: Se están perdiendo de una muy buena clase. Vayan al podcast si es que se lo están perdiendo. Y si están en el podcast, pues seguimos aquí. Oigan, cuatro, hablaba de la descripción de una narcisista, envuelve todo en drama. Si lo criticas, explota. Y me acordé, por eso quise ligar esto con esto, porque esta mujer le dijeron algo de la y explotó. Si lo criticas, explota, se hace la víctima, manipula la historia y te hace sentir culpable. O sea, el culpable eres tú. Y número 5, nunca tiene la culpa. Todos los problemas son culpa de otros, jamás acepta errores y siempre tiene una excusa perfecta. ¿Ok? Te voy a decir algo. Esto describe para mí casi a la mayoría, no todas, las mujeres. Y no van a cambiar, brodis. Se los digo. Y si alguien de una mujer me escucha y cambia, de verdad, qué bueno, debe de haber alguna. Y pues si ya la tienen, hay que hacerlas reflexionar. Y si no la tienes y son así, ¿qué necesidad tienes de estar batallando con gente, güey, que no? O como decía la canción de los Tigres del Norte, que al fin y pariente somos, lo mismo a mí me da, ¿no? Cuando alguien muere siempre se le mandan flores y tú ni flores vas a recibir de mí.
1: Wow.
0: Antes de ti ya tenía muchos amores y en su momento los quise tanto como a ti. Cuando alguien muere siempre se le mandan flores y tú ni flores vas a recibir de mí. O sea, güeyes, son gente que nunca conociste. ¿Por qué la quieres ligar y penetrar en tu vida realmente si estás a un paso de quitar eso? O sea, estás hablando que están conociendo raza. No, es que ya el destino y la chingada, el destino ni más. Tú tienes en tus manos cambiar eso. Bien, terminé, ahora sí, Garbanzo, venga, la historia.
1: Oiga, maestro, y lo que le digo es porque lo he aprendido de usted, de que no se duerma. Estaba en una oficina de gobierno en la semana y enfrente de mí, porque estaba esperando que llamaran mi número, una señora que fue a sacar un documento de ella, no del esposo, el esposo preocupado. Oye, aquí se le pone la fecha de nacimiento. Ah, pues no sé qué fecha de nacimiento. Oye, el nombre de tu papá, no sé cómo. O sea, una mujer insolente, o sea, pesada, feo. Y el otro cuate, pues tratando de solucionarle la vida haciendo un documento, ¿no? Que era de ella al final del día. Entonces, dice, pues le voy a hablar a mi papá. Y le habla por teléfono en una oficina donde están 20,000 letreros que dicen, no puedes usar el teléfono, esa es una. Le valió. La otra, gritando, maestro, hola, pa, ¿cómo estás? Bien, ¿cómo está? O sea, en lugar de que le preguntara lo que era, se aventó una plática y vino el policía y le dijo, oiga, no puede estar hablando por teléfono, tatatás. Y el señor le decía así como que está saliendo muy fuerte. Le dio un manotazo y le dijo, tú cállate. Y al policía le dijo, ¿y tú qué me estás gritando? El policía del gobierno le dice, se tiene que salir ya enojado. Esta con su calma de pingüino se fue tranquila. De lo que decía hace rato, yo quería comentarle, los hombres se acostumbran a esto porque... ¿Cómo puede este cuate vivir con alguien así? Si eso es con gente, en un lugar donde está claramente prohibido, ¿por qué estos cuates no hacen algo?
0: Muy bien, gracias, Garbanzo, porque no escuchaban al maestro Doggy y no pusieron en su momento el pie en la puerta para que ya no se abriera.
1: Pero es imposible.
0: Por eso,
1: aguantar
0: porque
1: eso.
0: Hicieron creer. ¿Es qué?
1: Es imposible aguantar eso.
0: No, ahí está ese Brody. No es imposible. El pedo, ¿sabes cuál es? Que sí se aguantan. Por eso están ahí.
1: Ay,
0: si es posible, lamentablemente, van a decir, no me he muerto, ya tenemos 10 años.

0: Buenas tardes, soy el maestro Doggy. Esperemos que tengan un fin de semana bonito, que la pasen bien. Y pues los que van a tener que llegar a ver a la Leona hoy viernes se van a tener que librar de ella hasta lunes. Pero recuerden, ustedes son los que están eligiendo. Espero no los tengan amenazados, porque una mujer jamás, jamás amenaza a un hombre. ¿Qué? ¿Ah, no creen? ¿O sí?
1: Una mujer nunca se atrevería a hacer eso, ¿no?
0: No.
1: No están las mujeres.
0: Las mujeres no amenazan, no chantajean, ni nada de eso. Déjame ver la palabra, la definición de chantaje. La verdad les voy a decir algo, brother. Yo me sé la mayoría de estas cosas, nada más que lo hago para... Creo que así aprendemos todos más fácil. Chantaje. Ejemplos de persona chantajista. Ay, mire, me salió gratis, no pagué nada. Ok. Una persona chantajista es alguien que utiliza manipulación, el miedo, la culpa o la obligación para controlar el comportamiento de otra persona y conseguir lo que quiere. Ok, tipos de chantajes y ejemplos. El castigador amenaza directamente con consecuencias negativas, rupturas o retira de afecto si no obedeces. Fíjate que con todos estos años que hemos estado aquí, hemos escuchado historias de personas que trabajan legalmente con gente, de personas que lo han vivido. Y esto se me hace muy interesante, ¿no? Ese de amenaza directamente con consecuencias negativas. ¿Cuántos hemos tenido que dicen, es que no tengo papeles, brody? Y esta vieja se la pasa amenazándome de que me va a echar la migra, ¿no? O me amenaza con que va a decir que yo toqué a mis niñas, ¿no? O si andan con mamás solteras, que toqué a los niños y suele pasar mucho. Voy a terminar contigo, o sea, si no obedeces. Este es tipo de chantaje, ¿no? Si no obedeces... o me voy a ir, si sales hoy con tus amigos en lugar de quedarte conmigo, olvídate de que te vuelva a hablar. Chantaje, güey, ¿cómo más? Con los amigos.
1: Olvídate de que te vuelva a hablar.
0: Y si ustedes y si ustedes están diciendo, pues sí, güey, ¿por qué vas a salir con los amigos, no? Brody, no estás listo para una relación sana, ni de pedo, no están, ¿no? El sufridor o víctima se pone el papel de mártir y hace responsable al otro de su dolor y que no es feliz. Ahí está, ya saben, ¿para qué lado va? Ejemplo, no sé qué he hecho para merecer esto, después de todo lo que me he sacrificado por ti. Ok, el autocastigador está interesante. Uf. O sea, está la que te castiga, la que se hace la víctima y la que se autocastiga, amenaza con hacerse daño a sí mismo, pues, oye, ha subido de peso, pues sí, ya no tiene sentido, a nadie le importo. Estás muy flaca, pues sí, ¿a qué como? A nadie le importo. O sea, se autocastiga, ¿no? Si una mujer, brody, está tan mal contigo, ¿por qué no se va? Autocastigadora.
1: ¿No quieres dormir en la cama? No, yo aquí en el suelo.
0: Yo aquí. Pero hay dos camas, hay un sofá ya, ¿no?
1: Aquí donde esté duro, donde se vea que estoy sufriendo.
0: Ok. Oye, está muy caliente el clima, ¿no quieres prenderlo?
1: No, aquí en el cuarto, así.
0: Pero, lamentablemente, los hombres somos muy buenas personas, de buen corazón. Somos realmente la mejor creación que ha hecho Dios.
1: Wow, qué palabra.
0: No se crean, ya ven cómo soy uno de güey. Ya ven cómo soy uno de güey. Ya ven cómo soy uno de menso.
1: Dale.
0: No, es cierto, no. Ahí nos vemos, feliz viernes, pásenla bien, cuídense.
1: Gracias, maestro. Ya me voy. Si no escuchas mi podcast, me voy a quitar la vida.
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0: muchas cosas en el mundo. ¿Y quién se queja de lo que pasa en el mundo? Los viejitos siempre.
1: Sí, que en sus tiempos.
2: Hoy en día ya está todo muy. Hoy en día está todo muy.
3: Abuelita, abuelita, abuelita.
2: ¿Qué pasó, mi chamaco? ¿Qué pasó, mi chamaco?
0: Oye, Erasmo, estás haciendo el perrón de la mañana, güey.
1: Eso no me gusta, güey.
0: Estamos en parodias, güey. Estoy imitando el perrón de la mañana.
1: Güey, no me...
0: ¡Buenos días! O sea, todavía le ponen risa y no sé por qué, güey.
1: Hay que pasar alegre.
0: ¡Buenos días! Ay, Lop, también ponía el arpa, güey. También ponías el arpa para los chisings, maldito.
1: No, no, no, yo tenía una canción de Itchy Scratchy.
3: Abuelita, abuelita,
2: ¿qué pasó, mi niño?
1: Ese güey es igualito a ese vato.
0: Los abuelitos se quejan mucho, ¿eh?
1: Ey.
2: Doctor, doctor, doctor, ¿tiene pastillas anticonceptivas?
0: Claro que sí, tenemos pastillas anticonceptivas.
2: Me da dos, por favor, para los nervios.
0: ¡Ah, caray! ¿Dos pastillas anticonceptivas para los nervios?
2: Sí, lo que pasa es que se las doy a mis hijas cuando van al baile y ya duermo bien a gusto.
0: Otro de viejitos.
1: A ver.
4: All right.
0: ¿No entendiste, güey?
1: Sí, no lo entendió. Eso
0: es que la viejita no dormía por los nervios, pero porque les van a embarazar a sus hijas, entonces con las pastillas para allá, no quedan embarazadas y ya dormía a gusto. Estaban tres viejitos en un congal, maestro.
1: ¿Congal? No.
0: Y llegaron los viejitos, dijo el mesero, pues estos hijos, qué buena, qué no van a consumir. Bueno, les dije, ya, pues los voy a atender. ¿Qué vale?
2: ¿Cómo está, señor?
0: Bien, bien, ¿qué van a querer?
2: Yo quiero un café. Él quiere un café y él quiere otro café.
0: Órale, un café, tres cafés, es uno para cada quien, muy bien. Va el vato con su charolita así de carta blanca, güey, y se pone ahí en la barra y dice: oye, jefa, pues estos viejitos que quieren un café.
5: Pues dáselos, igual al rato consumen. Al rato igual sacan dinero para una muchacha o algo.
0: Está bien. Le lleva su cabecita a los tres viejitos ahí en el bar.
2: Gracias, joven.
0: De nada, de nada. Ahorita regreso. Y regreso otra vez ese vato. Dice: oigan, ¿cómo van?
2: Bien, estamos aquí tomándonos un cafecito.
1: Almada, ¿qué estaba haciendo ahí?
0: Calma.
4: Ándale, ándale, y luego.
2: Vamos a tomarnos un cafecito, ¿verdad?
0: Sí, estamos tomándonos un café. Muy bueno.
4: José, José, dale.
0: Ya se van a...
5: ¿Algo diferente?
0: No, ya le dije que para qué les dábamos ahí mesas, chale. Igual le han pasado otra. ¿Cómo van?
2: Oye, muchacho. Muchacho. ¿Nos puedes traer dos mujeres?
0: Ay, saliera de ahí. Y voltea y le cierra el ojito a la de la barra y dice: ya, güey, van a consumir. Dos mujeres. Ah, pero ¿por qué nomás dos, son tres?
2: Ay, es que este ya se quemó la lengua con el café.
0: Se quemó la lengua con el café.
1: Muy bueno, muy bueno.
2: Les voy a platicar que yo una vez yo estaba con mi nieta, que es nutrióloga, y me dijo: Oye, abuelo, ¿por qué ya no dicen abuelito como antes? Ahora dicen abuelo. Y me dice: abuelo, ¿qué? Abuelo, para que esté sano, come mucho pan de trigo.
1: ¿De trigo?
2: De trigo. Y yo fui a la panadería y les digo: oye, ¿me da $10 de pan de trigo? Y me dijo la de la panadería: oiga, no, ¿y para quién es? ¿Para usted solo? Le dije: sí, yo vivo solito. ¿Y cómo vivo solito? Yo quiero mis 10 dolaritos de pan de trigo pa' mí solito. Oh, porque estoy solito en mi casita.
4: Déjalo. Está bueno.
2: Estoy solito en mi casita.
0: Y la morra con los ojos lloró. La morra así como que le dio pena.
4: Estoy solito en mi casita.
2: Sí, quiero.
4: Ay, hijos de la.
2: 10 dolaritos de pan de trigo.
0: ¿Para usted solo?
2: Sí, para mí, solito. Porque yo vivo. Ya se murió la mujer. Ya se. Y yo vivo solito en mi casita. Quiero 10 dólares de pan de trigo.
0: Ok, señor.
4: 10 dólares de casita.
2: Y me dijo la muchacha: oiga, 10 dólares de pan de trigo para usted solo, se le va a poner duro. Y le dije: ¿qué? ¿Que se le va a poner duro con 10 dólares de pan de trigo? Y le dije: ah, entonces dame 100 dólares. Quería 10 dólares de pan de, porque se me pone, porque era duro el fierro.
1: Aquí están los de las noticias. Le quieren preguntar algo al señor. Oiga, señor, ¿entonces usted vive en su casa solito?
2: Yo me acuerdo cuando murió Villa y murieron.
1: Ay, no más.
2: Se casaron mis hijos. Uno se fue para Nueva York y otro se fue a estudiar con Pemex. Está en una de las vedas bases de Pemex. Y mi hija que se casó con un muchacho de Guerrero.
1: Oiga, ¿y cuántos años tiene?
2: Yo ya tengo, vamos a ver, soy el 50, para el 62 ya tenía 40. Ya tenemos casi cerca de los 100 añitos.
1: Cien añitos.
2: Porque vivo solito. Vivo solo.
1: Oiga, ¿y cuál es su secreto?
2: Pues que un día aún me besé con otro hombre.
1: No, que cuál es el secreto para tener tantos años y tanta vida.
2: Joder, la
4: chica.
2: Ya me quemé, joder. Pensé que una vez yo me subí al camión, porque antes yo podía manejar.
1: Oh, wow.
2: Yo era muy bueno para manejar. Nunca tuve un accidente. Nunca choqué con nadie. Salieron ganando los del seguro. Porque nunca hubo una queja mía. Bueno, con ellos no. Pero bueno, cuando yo, fíjese usted, manejaba mi carrito, pero un día ya no podía manejar por problemas de la vista.
1: Porque
2: no veo bien.
1: No.
2: Sí, porque estoy solito. Y como no veía bien, entonces empecé a usar el camión. Y me subí al camión. Y un día iba yo con mi bolsita y les dije: cuidado con los huevos. Cuidado con los huevos. Cuidado con los huevos. Y me dijo un muchacho: oiga, señor, ¿trae huevos en la bolsita? Le dije: no, traigo alfileres. Cuidado con los huevos. Cuidado con los huevos, hijos de su puta.
1: Muy bien.
2: Le
1: llama ese viejillo, güey. El solito.
0: Yo quiero oír sus chistes, garranzo de viejito, venga.
1: Resulta ser que estaba un viejito leyendo un libro y se le acerca un señor, dice: oiga, abuelo, ¿qué está haciendo, abuelo?
2: Bueno, yo estoy en este momento leyendo un libro de historia.
1: ¿Un libro de historia?
2: Es un libro de historia, me gusta leer mucho los libros de historia.
1: Oiga, padre, acá entre nos, creo que se confundió, ese libro no es de historia, dice aquí, libro de posiciones sexuales.
2: Por eso, baboso, es historia para mí. Ya no podía, porque estaba solito.
0: ¿Y Alito, tienes uno?
4: Tengo uno. Estaba un viejito con su esposa, que parecía a Sofía Vergara, así bien buena.
2: Presta, palabra,
4: y le dice,
1: porque estoy solito.
4: Dice, vieja,
6: hoy ando con ganas de recordar viejos tiempos en la cama.
4: Y dice ella,
6: ¡ay, viejo! Pues vas a ocupar la brújula, porque con lo perdido que andas no vas a encontrar el camino.
4: Ahora di que estás solito, porque es este chistoso.
7: El alacrán,
0: ay, otra vez, ¿qué, güey? Rapidito, a ver, venga.
4: A ver, ¿qué?
6: Que vio un viejito y dice, vieja, hoy ando con ganas de recordar viejos tiempos en la cama. Y su esposa dice, ay, viejo, pues vas a ocupar la brújula, porque con lo perdido que...

0: Preséntamela, yo sí le encuentro la dieta.
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